0: 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Es la hora 18:02. La temperatura 21 grados 6 décimas. La humedad 79%.
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1: Es la hora 18, 14 minutos. La temperatura 19 grados, 7 décimas. La humedad 88%.
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0: 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Es la hora 18:29 minutos. La temperatura 19 grados, 7 décimas. La humedad 88%.
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1: Es la hora 18:44. La temperatura 19 grados, 7 décimas. La humedad 88%.
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0: 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Es la hora 18:59 minutos. La temperatura, 18 grados, 8 décimas. La humedad, 91%.
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0: ¿Qué tal? Muy buenas noches. Bienvenidos a una emisión más de su programa Historias en Voz Baja, 101.3 FM Magnética. 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Mine.
1: Muy buenas tardes, bienvenidos a Historias en Voz Baja. Soy Mine Chavarría. Hoy iniciamos mes. Es jueves 1 de octubre. Es el mes que a mí, de los meses que más me gusta de todo el año, porque ya estamos en otoño, porque ya está el frijito, porque ya está rico.
0: Y porque es mi cumpleaños.
1: ¡Cállese! Sí, es cierto.
2: Para que prepares el calor.
1: Me está acordando.
0: Es mi mes.
1: Cállese. Gracias, Lucero, por los controles. Hoy entramos así como medios atrabancados. Tenemos una invitada muy especial, una invitada que yo quiero mucho, una invitada que es muy linda conmigo, con todo mundo. Ella es conductora de tele. Ella es maestra, ella baila, ella es deportista, ella, bueno, ¿qué no hace la doña? Ella es Estela Aguilera, muchísimas gracias. ¡Ah!
2: ¡Bravo!
1: ¡Mi chula!
2: ¡Ay, mi chula! ¡Qué felicidad! Muchísimas gracias. Es la primera vez que estoy en radio y me encanta que sea contigo.
1: Oye, no, hombre, te vas a andar bien volada.
2: Ay, no, sí, yo andaba volada antes de llegar, imagínate.
1: Ahí la aguantan, por favor.
2: Ahí les encargo que me aguanten a partir
1: tantito,
2: de hoy.
1: Por tantito, nomás una hora.
2: Es correcto.
1: Oye, muchas gracias por estar aquí y vamos a darle con todo.
2: Qué miedo.
1: A ver, Chesal, arráncate.
0: Bueno, y la primera pregunta, ya que lo dijo Estela, si conduces, eres conductora de televisión, es raro que sea tu primera vez en radio. ¿Por
2: sí,
0: qué?
2: La locución nunca ha sido... La realidad, déjenles, les platico que todas las historias de mi vida han sido diosidencias. De esas cosas de la vida que, por alguna circunstancia ajenas a uno, llegaron a mi vida y encontré en ellos toda la...
1: El gusto.
2: Ajá, no, deja del gusto, la vocación, mana. Creo yo que tanto el ser maestra como el ser conductora siempre fueron desde niña como mi máximo, y ya de adulta, básicamente por necesidad, llegué por alguna cuestión de alguna cuestión fuera de mi alcance, llegué ahí y hoy vivo feliz.
1: O sea, desde niña tú quisiste hacer esto.
2: Totalmente, siempre me vi en los micrófonos, siempre jugué a la maestra. Siempre jugaba yo a la radio, jugaba yo a la conductora, jugaba yo a la cantante. Bueno, ¿qué te digo?
1: Yo daba noticias tú.
2: Ahí está.
1: Yo me ponía en la ventana, sobre el espejo, y me ponía a dar las noticias.
2: Justo.
1: No, imagínate ahorita dando yo noticias tú. No, no se me haría.
2: Pura seriedad tú, no creo.
0: No, pero lo que pasa es que la locución, de alguna manera... La evolución normal de en general es radio y luego el audiovisual, la televisión. Y tú te
2: Yo
0: brincaste.
2: Me brinqué todo. Me fui del kinder hasta la universidad. Sí, bien curioso. Déjenles cuento que yo empecé en televisión a los 17 años por una cuestión totalmente... Así fue como surgió. Estaba yo en la preparatoria, estudiaba yo en el Cobach 19, a un lado del Tangamanga 2, y un día llega una compañera, nos dice, oye, va a haber un casting en Canal 9. Nos brincamos

0: que en ese entonces, que si me está oyendo Marisa Cabrera, te adoro, te amo, amiga, gracias, era la encargada de la biblioteca de la Santa Cruz. Y me dicen mis amigas, oye, ¿ya viste quién llegó? ¡Ay, la productora! Ya fuimos, la saludamos. Y me dice, oye, ¿qué onda? Dice, quedaste
1: desobligada.
0: En el casting. Ajá. Y yo así de, ¿cómo crees? Nunca dimos contigo y pues ya tenemos a los conductores. ¡Wow! Y yo así de, como el Chespirito. ¡Wow! ¡Wow! Y pues de ahí me dijo, pero te vamos a dar chance si quieres de como ser asistente, de que estés ahí con nosotros. ¡Oh, magnífico! Me invita al video de introducción del programa. Uh-huh. Ahí en Tequis se grababa. Y cuando llego, me presenta como la sexta conductora.
1: ¡Ay, qué fregón!
0: ¡La locura! A mis 17 años empecé en Canal 9. Y mira, uno regresa siempre a donde fue.
1: ¿Y cuánto
0: feliz.
1: Duraste en ese programa?
0: Estuve un año en Pensamiento Joven. Después me quedé un cortito tiempo en otro programa de videos gruperos. Uh-huh. De presentadora, pero fue, no sé, alrededor de 4 o 5 meses, y ya después ya dejé, me casé, ya sabes. Ay, te pones shalala, a criar hijos, shalala, shalala, hasta ahora que volví de nuevo.
1: ¿Cuánto tienes ahora que volviste?
0: Estuve por ahí un tiempo, un año con Paco Núñez en uh-huh, redes, sí, solamente, claro. Que le mandamos un saludo también a Paquito. Y luego ya llegué acá para Tu Casa al Día. Ya tengo 2 años y medio en Tu Casa al Día.
1: Oye, rapidísimo.
0: Amiga, se nos ha ido como agua.
1: Anda tú.
0: ¿Cómo ves? 2 años y medio ya. Así estamos.
2: Y aparte de la conducción, ¿qué más te gusta en un medio de comunicación como la televisión? La televisión tiene muchísimas variantes, ¿no? Hablaste de conducir un programa de música, ahora es un programa de revista.
0: Sí.
2: ¿Qué prefieres? ¿Qué tipo de programa es el que prefieres?
0: Me encanta la revista porque me deja ser muy, muy yo.
1: ¿Tú?
0: Muy yo, soy muy libre, pero siempre he soñado con un noticiero. Igual que tú, mana.
1: No, hombre, imagínate tú y yo ahí.
0: Sí, el formato sé que es totalmente otro.
1: Seriedad.
0: Seriedad, toda pulcritud, etcétera. Obviamente la dicción perfecta, ya sabes. Pero siempre ha sido mi sueño la cuestión de la noticiero.
1: ¿Y luego?
0: Pues ahorita se ha dado la revista y la verdad me gusta mucho. Te digo, ajá, que puedo ahí.
1: Eres
0: como...
1: Eres muy tú.
0: Sí, me da permiso. Y la verdad es que acá en Tu Casa al Día soy muy feliz porque nos dan chance de disfrutar la conducción desde nuestra perspectiva personal. Así que... Pero sí me gustaría mucho algún día incursionar también en...
2: En un noticiero.
0: Sí, a ver qué tal. ¿Cómo
1: es? Estaría muy padre, la verdad, sería, sí, completamente diferente, pero tienes cara también, ¿eh? Y fíjate, ¿sería? Aquí dice Leoneo, Estelita, súper buena onda, y alguien aquí que te dice la sonrisa de la televisión potosina, Martín Martínez.
0: Ay, saludos, gracias.
1: Y es que sí, porque justamente le contaba yo a Jorge hace rato que veníamos en el coche, de que... Te sientes, llegas, obviamente yo voy de invitada cada 15 días, o sea, yo no sé si hay problemas, yo no sé nada. Uh-huh. Pero llegas a la tele y que te reciban con una sonrisa y ¿cómo estás? Y toda amable, dices, te hace sentir muy bien. Y eso lo haces con todos los invitados.
0: Sí, mira, la realidad es que me ha dado la oportunidad, independientemente del trabajo en televisión, creo que lo más bonito que nos ha permitido este medio es conocer a gente maravillosa, y te incluyo porque realmente tú, más allá de ser una invitada, te has convertido en una amiga y sabes cuánto te quiero, y que las oportunidades fuera del aire pues nos han permitido tener esa cercanía como, sí, claro, amigas. Y eso pues lo
1: ya cuando se da uno el WhatsApp es porque ya, ya brincó esa
0: amiga ya. Entonces creo que ha sido una gran oportunidad para conocer gente maravillosa, muy, muy, muy bonito. Entonces me ha gustado esa parte también mucho.
2: Pero en el caso de conducir un noticiero también habría que pensar que el formato también ha cambiado, ¿no? O sea, es decir, ya el noticiero con Jacobo Zabludovsky sentado, ya tan acartonado, sí, y todo también ya ha cambiado, ¿no?
0: Sí, por supuesto.
2: A lo mejor a lo mejor podría ser una buena experiencia, ¿no? Dar, sobre todo platicar tragedias, sonriendo, pues ha de ser bastante.
0: Quizás ahí no me dejaría lucir tanto mi sonrisa, tendría que tener un formato más serio.

0: Pero definitivamente sería algo que me, en algún momento de la vida me gustaría experimentar, a ver qué tal.
1: ¿Y reportear? Digo, porque también es para, es una... aquí, por ejemplo, con Mina en la temporada anterior, tuvo a don Javier Vallejo, que era un reportero gráfico en su momento, y estuvo en guerras, por ejemplo,
0: sí,
1: ¿no?
0: Claro.
1: Entonces, reportear no te llama la atención.
0: Salir a campo, en algún momento, a lo mejor, bueno, lo tuve oportunidad de hacerlo en algún momento con Paco, cuando estaba con él, y sí, me agrada mucho, pero siento que como que ir detrás de la noticia, tal vez me confrontaría más con las realidades que tenemos hoy día, y a lo mejor soy un poco temerosa para eso. A lo mejor el formato sería totalmente diferente y quién sabe si me animaría mucho. Que también me gustaría, de acuerdo al tipo de programa. Digo, a lo mejor no me iría a una guerra, pero si me mandan
2: pues aquí tenemos.
0: Pero si me mandan a entrevistar gente de qué les parece la nueva música, pues a lo mejor sí me animaría mucho. Sí, yo creo que tendría que ver mucho el contexto del programa.
2: Oye, por ejemplo, tú sabes el invitado que va al programa, los temas que se van a tratar. ¿Llevan un guión? ¿Ustedes salen la pregunta?
0: A veces... el invitado nos manda algunas preguntas, algunas sugerencias o su trayectoria, para que en base a eso nosotros tengamos el perfil de ellos y tengamos que preguntar, pero la mayoría de las veces es de nuestro ronco pecho.
2: Ajá.
0: Básicamente sí, también esa es otra cosa, por ejemplo, en el caso mío, que también soy maestra, me permite también el hecho de estar frente a grupo y de dar diferentes materias, también me ha permitido justo eso, ¿no? De hacer eso, de tener muchos temas de qué hablar.
2: Oye, ya vamos al primer corte. No se vaya, por favor. Continuamos en Historias en Voz Baja. Esto fue un fragmento de Historias en Voz Baja.
3: No se vaya, que continuamos.
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5: Es la hora 19:16. La temperatura, 18 grados, 7 décimas. La humedad, 88%.
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0: Estamos en Historias en Voz Baja, estamos platicando con Estela Aguilera. Ella es conductora de tele, ella es maestra, ella es deportista, ella hace muchas cosas. Y Estela Echavarría Castro, mi chula, muchas gracias por oírnos y dice que te manda saludos porque es su tocaya.
1: Ay, la tocaya preciosa, nada más por el puro nombre y porque
0: ya le hicimos.
1: Que, con eso sé que está bien chula.
0: ¿En qué íbamos?
2: Estábamos platicando de el tema de si reportear, si... participar en un programa de noticias, etcétera,
1: también.
2: De improvisar. Sí, claro. Y yo ahí tendría una pregunta, Estela, porque Mine te decía, bueno, pues si tenías un guión, te decías, bueno, pues en buena medida se va. ¿Y si te cae gordo el invitado?
1: Casi no me ha tocado.
2: Pero puede ser. O sea, a ver, una cosa es que puede ser que te caiga mal, pero la otra es que no haya empatía, no haya una química en ese momento.
1: ¿Sabes,
2: ¿no?
1: Jorge, lo que a veces nos ocurre? Que llegan invitados que no quieren platicar.
0: Eso es lo que te iba a preguntar.
1: Qué difícil. O sea, a veces, no sé, me toca con nadie o me toca con Güero y los dos estamos así de, ¿y ahora qué preguntamos? Porque por más que insistimos, el invitado, sí, sí, está muy bien. Y nosotros así.
0: Entonces, ¿qué es más difícil? ¿Uno que te hable mucho o uno que no te hable? El que no te habla, ¿verdad?
1: Porque también el que habla mucho a veces no nos deja hacer interrupciones, ni preguntas, ni nada. Y se va como hilo de media también. Pero el que también no habla a veces nos crea un caos porque ya no tenemos tema que platicar con él.
2: O el que te regresa o te corrige, ¿no? Porque, a ver, hay el que se queda callado, sí. Hay el que habla sin callarse, hay el que... Tú lo interrumpes y sigue hablando e encima la voz de él, de la tuya, y la otra en donde te dice, no, está mal lo que me está diciendo y se regresa, ¿no? O sea, son diferentes perfiles,
1: sí,
2: de invitados.
1: Sí, sí, sí, sí. El que nos corrige casi no. Más bien, a veces lo que sí ocurre es que sí nos pueden decir, no, mira, el dato que acabas de dar, no es así, fue en el año de, no sé,
0: otra cosa. Pero de forma amable.
1: Sí, sí, la verdad es que la mayoría de las personas que nos ha tocado que van, sí, sí, como que se presta a que sean muy correctas con nosotros. Y también lo que tú dices, pues desde que llegan, pues se les trata amablemente, entonces como que no cabría mucho que fueran de alguna manera. Pero pues, sí nos ha tocado, hay veces que llegan así como muy acelerados.
2: O nerviosos.
1: O nerviosos, sí, también. Y entonces de pronto...
0: Sí, también la primera vez, imagínate.
1: Ajá, mucha gente que es primera vez en televisión y están así de... Y ya cuando empezamos a platicar como que dicen, ah, okay, o sea, es una plática entre amigos, ya como que se relajan. Pero ajá, sí es complicado a veces. Hay invitados que... Tenemos una invitada que invariablemente no para de hablar. Y ya sabemos que cuando ella va...
2: No sé, se pueden parar, se va...
1: Sí, le dejamos el programa, le dejamos sus 7 minutos a ella porque platica mucho. Y aparte siempre trae un montón de temas.
0: Hay gente que también se emociona y lo entiendes, que es su primera vez, o que le gusta mucho la tele. Uh-huh. Entonces lleva al que le toma foto y al que esto y que se... Y pues lo tienes que entender también.
1: Sí,
0: porque,
1: claro,
0: pues,
1: es un momento.
0: Claro.
1: Es un momento de ellos y siempre se lo decimos, no hombre, tú aquí, esas, ahorita lo que quieras platicar, porque a veces sí, muy corteses, nos dicen, oye, ¿puedo decir esto? Claro, todo lo que quieran decir.
2: Pero habrá alguno que le digan, aprovecha porque es la última vez.
1: No, ya eso ya no depende de nosotros, pero sí.
0: Oye, ¿se pueden hacer ahí en los compañeros de trabajo, se pueden hacer amigos?
1: Fíjate que sí, yo la verdad he sentido mucho, bueno, ya como les mencionaba, ya tengo 2 años y medio ahí, la verdad, de pronto sí, hay situaciones, yo les digo, entre Güero, Adi y yo, porque somos los más viejos, les digo yo, Vero es muy jovencita y ella es muy relajada, pero Güero, Adi y yo, pues somos como los más grandes, y les digo, es que somos como los hermanos, o sea, uh-huh, llega un momento en que si algo te incomoda, pues,
0: es mejor decirlo.
1: Sí, claro, y te va a molestar algo y lo decimos, pero hemos llegado creo que al punto de tener esa parte muy bonita de que, oye, Güero, a mí no me gusta, oye, Estelita, esto no lo hagas así, oye, Adi, mira, me incomoda, y muy padre lo hemos hablado, y yo sí los considero, dice el Güero, mis hermanos, ¿qué digo amigos? Hermanos.
0: Es que ese Güero es muy solidario también.
1: Sí, también, se dejan querer. Así es.
2: Oye, y si no te dedicaras a la televisión, hablando, ya luego hablaremos de otras cosas que también es, pero si no te dedicaras a la televisión, ¿cuál sería tu actividad más que trabajo? Tu actividad que te gustaría tanto como te gusta, por ejemplo, la conducción.
1: Bueno, es que yo siempre he dicho que soy muy bendecida. Las dos cosas que hago en la vida, ser maestra y ser conductora, es lo que más me ha gustado. Y la verdad, si no estuviera ahorita en la televisión, seguiría siendo la maestra más feliz del mundo. Me dedicaría por completo a eso. ¿Qué es lo que siento? Tengo 14 años en la docencia y soy muy feliz siendo maestra. Entonces yo creo que pues ya no iría a la televisión, me quedaría con mis chamacos en el aula.
0: Ok.
1: Pero feliz de la vida. Me fascina ser maestra.
2: ¿Y de qué das clase?
1: Uy, soy maestra de preparatoria, de nivel medio superior. Le mando un saludo a todos mis niños y
0: era
1: mis
0: difícil,
1: compañeras.
0: ¿No?
1: No tanto, fíjate. Yo creo que lo más difícil es la secundaria.
0: ¿Ah, sí?
1: Sí, la secundaria definitivamente está muy hormonal. Ya en la prepa, como están a un paso de la universidad, como que ya tienen un poquito más de freno. Ya tienen que tomar decisiones más concretas y eso permite que ellos ya estén más conscientes y más serios en todo. Entonces ya los agarramos un poco más tranquilos, relajados.
0: ¿Y de qué las clases?
1: Doy clases ahorita, en este semestre estoy dando de orientación escolar con los niños recién llegados de primer semestre y de arte y cultura.
0: ¡Ándale!
1: Y regularmente mis clases así de siempre, ética y valores, es orientación profesiográfica, los que ya se van para la uni, he dado también ecología, estructura socioeconómica de México. Ahorita tuve la oportunidad de cubrir a una compañera, estuve dando historia, conciencia histórica. Entonces, bueno, la verdad es que era lo que te decía, o sea, en relación a que tenemos así como mucha tela de dónde cortar cuando a veces tenemos invitados diferentes, porque pues me ponen a estudiar de una cosa y luego en la escuela de otra y ahí estamos en todo.
0: ¿Y hay un tema en la tele que prefieres no tocar? Que decir, no, este tema a mí no me gusta, o me siento incómoda, o es mucho número, no sé. ¿Hay un tema que tú digas, no, con este invitado no me pongas? No por el invitado, sino por el tema.
1: Creo que todavía no.
0: Ok.
1: No he encontrado todavía un tema que me incomode al punto de hasta de evitarlo. Creo que no, porque inclusive cuando han ido notarios y hablar de leyes y cosas así, fiscales, que también hemos tenido también por ahí invitados.
2: ¡Qué padre!
1: Sí, es muy entretenido, claro, tú que eres abogado nos dirás. Sí, la verdad es que sí, no ha llegado el punto todavía, entonces como que ahí voy.
0: ¿Y te sigue dando nervios?
1: Ya no.
0: Ok.
1: Ya no, es que ¿sabes qué? También el hecho de todos los días pararme frente a un grupo de 50 niños, ya, nervios superados.
0: Sí, porque en la tele puedes decir, ay, nadie me está viendo.
1: Claro.
0: O sea, como que piensas eso, ¿no?
1: Sí, de alguna manera, fíjate que hace poquito me invitaron a conducir una carrera atlética y fue mi primera vez con el micrófono frente a la gente, así tan abiertamente, y me gustó mucho. Me han invitado a conducir algunos eventos y también me han dado esta oportunidad y me gusta, pero definitivamente la tele es otra cosa.
0: Sí.
1: Es otra cosa, está muy, muy padre y me gusta mucho el reflector.
0: Se le nota.
1: Me gustan los reflectores.
2: No, pero en eso sí tienes razón. Yo creo que la mejor manera de aprender a hablar en público es cuando eres maestro y sobre todo cuando eres maestro. Sí. De esas edades, ¿no? De la prepa, güey. Yo tuve la experiencia también de dar en prepa y también mi primera experiencia como maestro era a un grupo de puras mujeres y que además tenían mi edad. Entonces ahí fue donde yo aprendí realmente.
1: No, es complicadísimo.
0: Por eso era maestro.
1: Sí, claro.
2: Yo creo que no. Yo creo que ahí fue donde tuve una epifanía y se me perdonó en todos mis pecados anteriores.
1: Yo empecé relativamente joven dando clases y la verdad es que al principio, sí, ya sabes, ¿no? Ay, maestra, qué guapa y así. ya ahorita la realidad es que ya la mayoría de todos ellos, sus mamás son hasta más chicas que yo. Entonces ya todos son mis hijos adoptados, ya les dije, todos son mis hijos adoptados, así que la paso muy bien con ellos. Soy una maestra muy cortés, pero al mismo tiempo sí les exijo. Y pero de verdad me encanta mi chamba, es algo que disfruto mucho, les robo la energía a los chavos.
0: Con razón, no paras.
1: Con razón.
0: La cuerda no
1: todo
0: se le acaba.
1: Todo el día andar para arriba y para abajo.
0: Oye, ¿qué sientes cuando te reconocen en la calle, que te piden una foto, que te dicen, ay, te hablo de la tele? ¿Qué sientes?
1: Fíjate que la realidad es que no es muy común. Me acaba de ocurrir hace poquito, ahora que estuvo mi papá hospitalizado, yo llegué así como de muy deprisa al hospital, porque me mandaban a hablar y no sé qué, y una señora me agarra en la entrada, oye, ¿verdad que tú eres la que sale en la tele? Y yo iba con la idea de que, pues, córrele, porque necesitan que llegues para firmar una autorización, y yo así de, me quedé así como pasmada. Y le digo, sí, es que yo todos los días los veo en el programa, pero ahorita no los he podido ver porque está mi esposo aquí internado, pero todos los días, y me gusta mucho, dice. Bueno, sentí maravilloso. Claro. Y obviamente mis niños en la escuela, maestra, ¿verdad que usted sale en la tele? Es que yo ya la vi. Entonces, son mis fans, mis seguidores, porque aparte también me encanta hacer TikTok y bueno, soy la todóloga.
0: Todo hace la señora.
2: Y cuando te saluda alguien en la calle, porque sí te conoce, aunque tú no lo conoces.
1: Claro.
2: ¿Cómo reaccionas a eso? Porque es complicado, ¿no?
1: ¿Sabes cuál es el problema? Que luego me saludan y ya no sé si es alumno. Si es exalumno, si es mamá de un alumno, si es un fan del programa, claro. Ya no sé.
2: Y que te saluda con mucha familiaridad porque te ve en la tele, pero tú no sabes quién es, ¿no?
1: Tengo unos vecinos que eso fue lo primerito. Cuando recién empecé, de plano un vecino se me acercó y me dijo, vecina, ¿verdad que usted sale en la tele?
0: Mm-hmm.
1: Y le dije, ay, sí, vecino. Es que todos los días la vemos.
0: Ay, qué bonito.
1: Y a partir de ahí yo dije, wow, esto es otra cosa. No, porque ya, pues, brincar de las redes, de un programa de redes a televisión, es muy diferente.
0: Claro.
1: Entonces, sí, muy, muy padre.
0: Oye, y en momentos que tú, pasaste hace poquito unos momentos difíciles, pero que tú traes tu día complicado, que tú traes el ánimo bajoneado, y pues la gente no sabe, la gente no tiene por qué enterarse de tus problemas. Y cuando traes dos, y la sonrisa.
1: Sí, claro, sí. Sí, justamente acabo de vivir una situación personal complicada. Falleció mi papá y pues sí, unos días dejé de ir. Me dieron permiso tanto en la escuela como en el canal. Me dijeron, tómate el tiempo que necesites. Pero siempre me acordaba, ¿no? El show debe de continuar. Y a mi papá le encantaba verme en la televisión.
0: Sí, vamos a continuar con esta plática. Ildefonso García también te manda saludos. Muchísimas gracias.
1: Gracias.
0: Y no se vaya, por favor, que seguimos acá en
2: Historias en Voz Baja.
1: En el chat. En el chat, claro que sí.
2: Letras A.
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2: No se vaya que continuamos.
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4: Es la hora 19:33 minutos. La temperatura 18 grados, 7 décimas. La humedad 88%.
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5: Sonidos de México. En la cultura náhuatl, la música fue desde su origen un regalo de los dioses. Acompañó cada instante de la vida, las fiestas, los bailes, los cantos y las plegarias. Durante siglos sostuvo su florecer. Y aunque se pensó que el pueblo náhuatl había desaparecido, su música, su palabra y su espíritu siguen vivos. Poco después de la conquista en 1533, algunos sabios nahuas mostraron códices a Fray Andrés de Olmos y compartieron con él su saber. Gracias a ellos y a muchos otros testimonios, sabemos lo que la música significó para su pueblo. Ese conocimiento nos llega por cuatro caminos principales. Primero, los hallazgos arqueológicos. Esculturas, pinturas e instrumentos musicales que aún se conservan. Segundo, los códices, esos libros de pinturas que narran el pasado. Tercero, los relatos míticos, que cuentan el origen divino de la música y otros episodios legendarios. Y cuarto, los cantos y poemas en náhuatl, herencia viva de una tradición milenaria. Podríamos agregar una quinta fuente, los instrumentos que aún se tocan en comunidades indígenas. Algunos son antiguos, otros inspirados en el pasado prehispánico. Y aunque tal vez no suenen exactamente como hace siglos, siguen siendo la voz de una cultura que nunca murió.
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0: continuamos en historias en voz baja. Muchas gracias, Leoneo. Dice saludos a las águilas superreales. Eso, la mejor maestra. Y sí, muchísimas gracias. Ya dije de Ildefonso García, ¿verdad? También le mandamos un gran saludo. Acá el de la buena memoria es el licenciado Cesar. ¿En qué nos habíamos quedado? Oiga.
1: Estábamos hablando de... No. Estábamos hablando de las clases, de los alumnos y de cómo era aprender a enfrentar públicos cuando das clases, ¿no? Esa yo creo que es toda una experiencia. Y platicaba también Estela de las materias que da, que es bastante, bastante amplio también el... Pero en este momento, vamos, donde la forma de enseñar también ha cambiado, y dado que te gusta tanto dar clase, ¿sí seguirías por ese mismo camino? ¿Por qué? O sea, es decir, ¿por qué no a lo mejor decir, bueno, la tecnología, esto... ¿Por qué seguirías por el camino como lo has venido haciendo durante mucho tiempo? Porque se ve que lo disfrutas mucho.
2: Sí, fíjate que es una pregunta bien importante, porque ahorita nos estamos enfrentando a un reto grandísimo los maestros, los papás, las autoridades, justamente con el debate acerca de la tecnología. Nos está ganando el papel realmente la tecnología. Pero creo que justo esa parte de la lucha es la importante por parte de los maestros, porque... La tecnología avanza a pasos agigantados, pero el contacto con la gente siempre va a seguir siendo igual de necesario y de importante para la formación de cualquier ser humano. Entonces, yo estoy convencida de que los maestros, así como cualquier persona en físico, sigue siendo una necesidad para el ser humano. La tecnología va a avanzar, la tecnología les está enseñando cosas nuevas, diferentes, pero el contacto con las personas siempre va a ser necesario para el ser humano. O sea, al final del día vivimos en sociedad y va a ser una necesidad latente siempre que tengamos esa convivencia. Y yo estoy convencida que, la verdad, tenemos una gran responsabilidad los maestros. Sin embargo, híjole, la cercanía con los niños a veces... Hoy yo siento que sí es muy importante, porque ya dejarlos ahora sí como que abandonados, a que ellos investiguen en el internet y que se hagan amigos de la IA y todas esas cuestiones, no, pues llevan a consecuencias muy catastróficas hoy día en las mentes de los chicos. Entonces, por eso yo creo que sí seguimos siendo necesarios los maestros.
0: Claro, pero ¿qué aprendes tú de tus alumnos?
2: Híjole, no sabes todas las cosas. Para empezar, te llenan de energía. No, es que de verdad es bien bonito estar frente a ellos, entrar y maestra, le quiero platicar, y maestra, ¿por qué me reprobó? Les digo, no, esa chamba la hacen ustedes solos. Pero aprendes a sonreír, aprendes a no preocuparte tanto con los problemas. Los ves a ellos tan ligeros y al mismo tiempo tan preocupados que yo, o sea, yo sí les digo, chicos, aprendan, por ejemplo, a organizar sus tiempos, todo se puede. Y creo que, pues, en la experiencia que yo tengo también como mamá de dos adolescentes, que también les mando un saludote a mis bebotes. Tengo uno universitario y dos adolescentes de prepa, así que pues...
0: ¡Órale! ¿No? ¿Y a ellos les has dado clase?
2: Sí, a los chiquillos sí. Iban entrando en primer semestre y fui su maestra. Ellos no querían que nadie supiera que yo era la maestra. Entonces así me decían, mamá, camínale, vete lejos, por favor, que no nos vean. Y yo le dije, Isabela, mamá, no me hables, por favor. Ya ahorita toda la escuela sabe, obviamente. Y ya todo, ya pasan desapercibidos, pero sí, sí fui su maestra ahí. Igual, no me entregaban tareas sus seis.
0: Ah, pues órale, ¿para qué? Tan de flojos, ¿verdad?
2: No, todos exactamente.
0: No, les mandamos igual. Saludos.
2: A mis niños, oye, claro.
1: Pero a ver, ya hablamos de tu actividad en televisión. Ya hablamos de tu actividad docente. Y las dos cosas te gustan mucho.
2: Sí.
1: Entonces, ¿qué es lo que haces por gusto?
2: Fíjate que yo les digo a mis alumnos cuando me ha tocado dar la clase de justo de orientación profesiográfica y toma de decisiones, que ya es el último paso para tomar la decisión final para su carrera, les digo, hagan lo que les gusta para nunca tener que trabajar.
0: Exacto.
2: Uh-huh. Así. Y se los digo a mis hijos también. Chequen bien, porque qué padre que hagas lo que te gusta y todavía te paguen.
1: Sí, entonces no es trabajo. Pero ¿cuál sería tu hobby? O sea, algo habrá que ni te paguen ni de todos modos te guste hacer.
2: Bueno, correr. Definitivamente correr. He encontrado en el running también otra cosa, otra diosidencia. Cuando me divorcio, dije, yo tengo que hacer algo que no me cueste dinero, que no tenga yo que pagar y que sea gratis.
0: Y que sea terapia. Claro.
2: Empecé a correr en el parque y wow. Mi terapia más fabulosa, sana y gratis de la vida.
0: ¿Y corres diario?
2: No, pues la realidad es que como los tiempos de la escuela,
0: la tele, todo.
2: Exactamente. Uh-huh. Entonces, si tengo oportunidad, voy temprano a correr, dejo a mis niños en la escuela, me voy a correr al parque, regreso, me arreglo, me voy al canal, del canal me voy a la prepa, así, toda mi mañana. Pero no tengo tiempo diario, pero cuando lo hago con mucho cariño, me gusta muchísimo.
0: ¿Y cómo te preparas para tus carreras? Pues comida, entrenas.
2: Sí, yo creo que todo lo baso en mis entrenamientos, en echarle muchas ganas, me cuido mucho en la alimentación. Ajá. La realidad es que soy también ama de casa y cocinera, entonces mis alimentos los hago yo para mis hijos. Y trato de tener una alimentación muy balanceada, entonces eso nos permite también estar muy sanos en casa y pues obviamente lo comparto con mis entrenamientos y bueno, trabajo yo solita en eso.
1: ¿Pero qué corres? ¿Corres de velocidad, de fondo? No,
2: más bien casi resistencia, o sea, okay. Regularmente, por ejemplo, entre semana que no tengo mucha oportunidad, nada más voy y corro una vuelta al Tangamanga 2 antes de ir al programa, son 6 kilómetros.
1: ¡Hombre!
0: Con uno ya tiene.
2: Te doy una vueltecita.
0: Oye, cuando dices, ya subí las escaleras, ya con eso. Sí.
2: Y los domingos que no trabajo, que tengo un poquito más de oportunidad, me voy al Tangamanga 1 y sí me aviento 10 kilómetros. Entonces esos son.
1: Bueno.
2: Y saben también que me gusta mucho andar en bici de pista.
0: Okay.
2: Entonces un dominguito le doy a los 10 kilómetros corriendo y otro dominguito le aviento a 25 kilómetros en bici. Entonces, ahí le doy a las dos cosas. No,
0: qué increíble. ¿Y te gusta bailar?
2: Y me encanta bailar. Que también les mando un saludo si me están escuchando mis compañeros de Comuna Latina. Es una academia de baile que a la que estoy asistiendo. Amo la salsa.
0: ¿Y qué día vas?
2: Voy, si no tengo mucho trabajo, de lunes a jueves.
0: Okay. Ah, pues ahora son muchos días.
2: Sí, diario una hora, sí, una hora de baile. Ajá. Me gusta mucho más bailar salsa y cumbia. También dan bachata, pero la bachata no me da.
0: No te atrae tanto.
2: Mucho. No. Okay. No me gusta mucho así como el baile sensual. Eso no.
0: Anda tú, no, yo creo que sí.
2: No, me gusta más de así bailar de
0: ritmo. Así de movido.
2: Exacto, de ritmo.
0: Lo que es tuyo.
2: Es.
0: La alegría.
2: Sí, así mero.
1: ¿Y hay algún momento en la semana que al cuerpo le digas, hoy no nos vamos a cansar?
2: Sí, ya sé. Es que en verdad a veces veo mis hermanas, bueno, mi hermana Mayra, que le mando un beso, la amo mucho. Mi hermana Patty también, pero ella nunca me ve. Ella me dice, ¿a qué horas haces tanta cosa tú? ¿Estás bien chiflada? De verdad, no. Pero les voy a ser sincera, hay domingos que si veo que no puedo, que estoy muy cansada, digo, hoy no me paro. Y hasta que me despierto.
0: Pero es que también te encanta ir al cine.
2: Sí, no, bueno, soy cinéfila con mis hijos, así los agarro y ahora vámonos al cine. Me encanta jalar mucho con mis niños, entonces sí nos vamos, aprovecho mucho el tiempo con ellos. Cuando ellos tienen, que no hay mucha tarea, somos bien vagos.
0: Y qué padre que jalen contigo, porque todavía hay una edad en que ya no me hables, mamá.
2: Por eso los aprovecho, porque todavía sus 16, el grande ya no.
0: Yo estoy en la edad autónomo. En que ya no me conocen. Si me ven en la calle, no me conocen.
2: Por eso todavía estoy aprovechando, amiga, porque a sus 16 todavía. Ma, vamos al cine, ma, vamos a la plaza, ma. Pues aprovecho. El grande no, ya el grande es autónomo, totalmente, pero los chiquitos todavía. andamos pegadillos.
1: ¿Y sí, qué tipo de películas?
2: Híjole, yo soy de comedia romántica.
0: Ahí nos parecemos.
2: Amiga, sí. Yo comedia romántica, a mí ponme todas esas, como son como niños.
0: A mí también me encanta, me encanta.
2: Soy fan de Adam Sandler, entonces todo lo que saque Adam Sandler casi siempre me gusta. Pero sí, ese tipo, y un poquito de quizás de suspenso en algún momento, pero terror y eso no.
0: No, a mí tampoco me gusta.
2: No.
1: ¿Superhéroes?
2: También. Salgo y me siento una heroína.
0: Y te encantan los conciertos.
2: También. Fíjate que acabo de descubrir algo. Nunca fui de niña a un concierto.
0: Ajá.
2: Jamás. Ni al cine.
0: No me llevaban
2: al cine mis papás. Entonces con mis hijos me he volcado a darles lo que nunca tuve. La verdad
0: qué
2: es
0: increíble,
2: que
0: Estela.
2: Soy la más fan de mis hijos y todo lo que en mis posibilidades está de proveerles. Así que hemos ido a ver a Blackpink, fuimos a ver a Olivia Rodrigo. Fueron nada más afuerita, que mis hermanas me hicieron favor porque yo no pude esa vez, a Taylor Swift. Llevé a mi hija a ver a BTS, que ella entró solita. Acabamos de ir a ver a Katy Perry ahora que vino a la feria. No, bueno.
0: Y muchos de esos tú y yo ni los conocemos, ¿verdad?
2: No. Oye, yo los conozco por ellos, amiga, no te preocupes.
0: Las canciones que ustedes oyen, los invitados las escogen. Y cuando estaba yo mandándolos a cabina, le dije a Paulina, aquí como que se no me puso el nombre del cantante, porque nada más me puso una B, una T y una S.
1: BTS, claro.
2: Los BTS, decía nuestra señora presidenta, los BTS.
0: Pues yo también salí con eso, mija, porque yo nunca había sabido quiénes eran.
2: Dios.
0: Ya pones la canción y ya ubicas, sí, claro. Yes. Pero así de nombre, a mí háblame de Juan Gabriel, porque...
2: Amiga, yo juzgaba y después cuando los conocí, me enamoré de Jungkook.
0: Anda, ¿son los japoneses?
1: Son coreanos.
2: Coreanos.
1: Pero nos vamos a un corte en este contraste de alguien a quien le gusta la salsa, la cumbia y el pop coreano. No se vaya, regresamos.
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1: No se vaya, que continuamos.
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4: Es la hora 19:49. La temperatura, 18 grados, 7 décimas. La humedad, 88%.
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0: Continuamos en Historias en Voz Baja. ¿Qué cree? Que las dos resultamos fans de esta canción. A mí, si algo me pone de buenas, es esta canción. Uy, amo la del Buenos Días a la Vida. También muchas felicidades, ¿eh? Muchos saludos a Tere Palau, a Olga Echavarría, que están viendo el programa. Muchas gracias, Ildefonso, por tantos saludos tan bonitos. Gracias, mil gracias por estarnos oyendo. A ver, ya hablamos de pues tus gustos. ¿Tú crees, que dices de los alumnos? Porque dicen que la educación, los valores y todo se enseña en casa. Uh-huh. Y las materias y todo se enseña en la escuela. ¿Cómo ves tú ahorita el reforzar también los valores en la casa, en la escuela, perdón?
1: Definitivamente sí. Mira, a veces me dicen, maestra, ¿puedo ir al baño? Le digo, sí, pase. Y luego ya regresan y se meten. Y le digo, ¿puedo pasar?
0: Claro.
1: Y dice, ay, perdón, maestra, regrésese. Y se regresan a la puerta. Maestra, ¿puedo pasar? Le digo, sí, no se preocupen, aquí los vamos a reeducar. Y entonces ya pasan bien apenados. Yo creo que sí es bien importante. Justo es la parte como que le decía yo a Jorge Mine, que en algún momento la escuela sigue siendo definitivamente, aunque la tecnología sea lo que sea y avance lo que avance, siempre la escuela va a ser necesaria para la formación de los, claro, de los jóvenes. No hay otro lugar que implique más educación, independientemente, claro, de la familia, pero hasta en la familia. A veces carecemos de atención en la familia. Y lo que encuentras en la escuela es definitivamente otro contexto que te ayuda siempre.
0: Sí.
1: Es necesario.
0: ¿Tú no estás muy de acuerdo en la educación en línea?
1: Es que volvemos a lo mismo. Para mí es indispensable el contacto con la gente.
0: El convivio, claro. ¿Qué recuerdos tienes después?
1: Es que, exacto.
0: Sí, porque yo siempre he dicho eso. No te acuerdas del promedio con el que saliste de la secundaria ni de prepa, pero te acuerdas del lonche, del recreo, del convivio, del amigo, o sea, de las travesuras. Eso no se te olvida.
1: Claro. Y la realidad es que somos seres de naturaleza social.
0: Social.
1: O sea,
0: claro,
1: definitivamente no podemos estar ajenos al contacto físico.
2: No, y que la escuela sí son esas vivencias, ¿no? Ya ves que hay un meme muy famoso que dice un día más sin utilizar el binomio cuadrado perfecto. y sin embargo, pues te acuerdas de la convivencia que tuviste en la escuela, ¿no?
1: Así es.
2: Oye, bueno, y además de todo esto, ¿te gusta viajar?
1: Uy, sí.
2: No he encontrado preguntarle, no he encontrado qué preguntarle que no le guste.
1: No, bueno, lo único que me falta es dinero, pero viajar me encanta. Sí, me gusta muchísimo, sobre todo andar en carreteras. Uh-huh. Soy mucho de, o sea, no manejo, pero en algún momento, sí, ya sabes, ¿no? Que el marido agarraba vámonos a la carretera, me encantaba. Ya ahorita ya no tengo ni marido, ni dinero, ni viajes, pero...
0: Pero gana sí,
1: exacto.
2: Pero te sigue gustando viajar.
1: Exactamente, me sigue gustando viajar, sobre todo. Así es algo que... Digo que a todos nos debe de apasionar, ¿no? En algún momento.
0: Claro. Los viajes. Sí, claro, y los recuerdos, ¿no? Uh-huh. Los recuerdos que se tienen de esos momentos.
1: Así es. Sí. Eso me gusta.
2: Las experiencias, ¿no? Porque realmente aquí lo hemos platicado varias veces... El tema de la fotografía, que si la foto con esto y lo otro. No, el chiste es vivir, ¿no? Es como los que van a los conciertos, hace rato que también preguntabas, hablaba con Mina de conciertos, los que están con el teléfono en el concierto, pues entonces están perdiendo el concierto.
1: Claro.
2: ¿No? Y es
0: pero también tiene recuerdos.
2: Sí, pero no es lo mismo. No es lo mismo estar viviendo el concierto que estarlo viendo a través de la pantalla del teléfono o ir de viaje, tomar la foto que todo mundo toma, en lugar de vivir el momento, ¿no?
1: Fíjate que mis hijos son bien listos. Cuando toman videos en los conciertos, toman videos de 40 segundos. Uh-huh. Y lo demás lo viven en vivo.
0: Sí, claro. Es que yo también pienso igual, pero también el tener el guardadito ahí para que lo vuelvas a vivir. ¿Te acuerdas cuando fuimos o la vacación? Por ejemplo, las vacaciones con los niños. Nosotros siempre viajamos los cuatro. Y decían, es que ¿por qué no se van de pareja? Porque los niños ni se acuerdan, pero yo sí.
1: Claro.
0: Pero yo sí me voy a acordar.
1: No, y entonces... va a llegar un momento en que vas a ver esas fotos de cuando eran niños.
0: Exacto.
1: Y vas a decir, ay, ¿te acuerdas cuando, ay, tan chiquito? Y no, esos momentos sí tienen que atesorarse.
0: Son
1: en
0: tesoros,
1: una, en
0: sí,
1: una
0: claro,
1: foto,
0: sí,
1: claro.
0: Sí,
1: sí, definitivamente sí.
0: Y ahora sí que lo vuelves a vivir.
1: Sí, Dicen que recordar es volver a
0: vivir. Es volver, y sí es cierto, la neta sí. Que sí es cierto.
1: Así es, definitivamente me gusta eso, pensarlo así. Las fotos, tengo fotos de mi niñez que yo no recordaría esos momentos si no estuviera.
0: Si nos pone una foto, exacto, claro.
1: Que de esos momentos que dices tú, en este momento cuando nací, pues cuando te ibas a acordar, sí. Pero pues ver las fotos de tu bautizo y...
0: Uy, sí, qué bonito.
1: Uy, cuando éramos bonitos.
0: Cuando no había arrugas.
1: Eso sobre todo.
0: Oye, ¿qué sientes cuando terminas una carrera?
1: Híjole. Ay, no, es tanta satisfacción porque como que te das cuenta que el esfuerzo de todo tu trabajo que hiciste durante mucho tiempo en los entrenamientos, es que sabes que cuando vas en una carrera la adrenalina es diferente. O sea, corres más rápido porque corres más rápido.
0: ¿Estás consciente cuando estás corriendo o nomás vas a lo que vas?
1: No, por supuesto. No, yo voy chocándola con la gente que te echa porras, voy sonriendo a la cámara, voy echándole porras al que se paró. Vamos, vamos, sí se puede. Disfruto mucho las carreras, pero más que nada es como un trabajo personal.
0: Uh-huh. O sea, es tu reto.
1: Sí, es tu reto personal y sabes que yo tengo una frase, inclusive la digo siempre cuando inicia el programa, estoy convencida que la única garantía que tenemos en la vida es el día de hoy. Hoy. Uh-huh. Entonces, yo siempre mi filosofía de vida es, voy a ser feliz solo por hoy, ya mañana Dios dirá. Así que si tengo una carrera la disfruto, si tengo una clase la disfruto, si tengo el programa lo disfruto, si hago de comer lo disfruto, si me siento a ver con mis hijos la novela la disfruto. O sea, trato de ponerle mucho empeño a lo que hago y creo que así la vida es más fácil.
0: Sí, llegar a eso está difícil.
2: Como ¿sí? también es difícil llegar al final del programa, ¿ya?
1: Ay,
2: sí, perdón que las interrumpa, pero sí.
1: Qué rápido, entre amigos la plática es muy rápida.
2: Se fue muy rápido, efectivamente. Estela, muchísimas gracias.
1: Gracias, que con nosotros, Jorge, gracias, Mini.
2: En el programa, muchas gracias.
0: El chacoteo estuvo muy bueno. Sí, estuvo gracias bastante, por todos sus bueno. comentarios. Muchísimas gracias.
1: Gracias. Y saludos gracias a todos los que escribieron. Un beso.
2: 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Nos estaremos escuchando y viendo la próxima semana, Magnética 101.3 FM, Historias en Voz Baja. Hasta luego.
0: Bye, bye.

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4: Es la hora 20, 2 minutos. La temperatura 18 grados, 7 décimas. La humedad 88%.
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7: Hay personas que le tienen tanto miedo al fracaso que pasan toda la vida evitando tomar decisiones y enfrentar riesgos. No comprenden que el éxito se fundamenta en su capacidad de enfrentar los momentos difíciles y seguir tratando. Fracasa únicamente quien se da por vencido, quien es incapaz de aprender de lo ocurrido y quien no le da un sentido de oportunidad a la situación que vive. Las personas exitosas se mantienen en movimiento, siempre tienen un proyecto que les inspira y no tienen miedo a equivocarse. Recuerde que no hay celebración si no se paga el precio de la perseverancia. Si estamos viviendo un momento difícil, no debemos deprimirnos o creer que todo terminó. Las grandes historias han nacido de las cenizas. Le habla Sixto Porras de Enfoque a la Familia.
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1: Es la hora 20, 16 minutos. La temperatura, 18 grados, 7 décimas. La humedad, 94%.
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0: 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Es la hora 20:31. La temperatura 18 grados, 7 décimas. La humedad 94%.
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2: ¿Cómo generan electricidad los imanes? ¿Qué es la antimateria? ¿Es posible viajar en el tiempo? A partir de estas y otras muchas preguntas, te presentamos explicaciones claras y concisas que desbrozan la jerga especializada. La historia de las matemáticas es una gran aventura de la abstracción. Mucho antes de la escritura, cuando el ser humano pastoreaba y hacía trueques, ya surgían los primeros intentos por contar y medir. Con el desarrollo de civilizaciones complejas en Oriente Próximo y Mesoamérica, la necesidad de predecir ciclos astronómicos y patrones estacionales se volvió crucial. El poder estaba ligado al conocimiento, y las matemáticas se convirtieron en herramienta vital para la agricultura, la arquitectura y la organización social. Hace más de 3.500 años, ya existían sistemas numéricos posicionales y métodos para resolver ecuaciones, usados por culturas como la mesopotámica, la egipcia y las civilizaciones mesoamericanas. Así, de contar ovejas a descifrar los cielos, las matemáticas nacieron como el lenguaje más preciso que la humanidad haya creado.

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1: Es la hora 20:47. La temperatura 18 grados, 7 décimas. La humedad 94%.
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0: 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Es la hora 21 en punto. La temperatura 18 grados, la humedad 94%.
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1: Es la hora 21, 18 minutos. La temperatura, 18 grados, 7 décimas. La humedad, 94%.
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1: Es la hora 21:30. La temperatura 18 grados, 7 décimas. La humedad, 94%.
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3: Revista del Consumidor Radio. ¿Alguna vez te has preguntado qué contiene la pasta dental que usas todos los días? Si no lo sabes, quédate porque hoy en Revista del Consumidor Radio te enseñamos cómo preparar tu propia pasta dental en casa. Y lo mejor, su preparación te toma solo 30 minutos.
4: ¿Blanco o rojo? ¿Con yema o sin ella? Existen muchos mitos alrededor del huevo. Hoy te contamos la verdad sobre uno de los alimentos más consumidos en México y cómo puedes aprovecharlo mejor en casa. ¡Acompáñanos!
5: Revista del Consumidor.
4: Hoy vamos a preparar una tecnología doméstica, que es una excelente alternativa a los productos industrializados. Pasta dental. Además, es una receta validada por el Laboratorio Nacional de Protección al Consumidor.
3: Antes de comenzar, te compartimos los ingredientes que vamos a necesitar. 3 cucharadas de agua purificada. 2 cucharadas de glicerina pura. 2 cucharadas de lauril éter sulfato de sodio. Media cucharadita de carboximetil celulosa. 1/4 de cucharada de carbonato de calcio. 1/4 de cucharada de mentol y 6 gotas de esencia de menta.
4: Ahora, los utensilios que debemos tener a la mano son: una cuchara sopera, una cucharita cafetera, un tazón pequeño de vidrio, un tarro pequeño de plástico con tapa y un batidor de globo. Una vez que tenemos todo listo, vamos al procedimiento.
3: En el recipiente de vidrio, comenzamos vertiendo agua purificada, la glicerina y el mentol. Mezclamos con ayuda del batidor de globo hasta integrar los ingredientes. Sin dejar de mover, agregamos carbonato de calcio y la esencia de menta.
4: Después, incorporamos el lauril éter sulfato de sodio y agitamos suavemente hasta que se disuelva por completo. Poco a poco, añadimos la carboximetilcelulosa lentamente sin dejar de mover, hasta obtener una mezcla homogénea y con una consistencia más sólida.
3: Por último, envasamos la pasta dental en el tarro. Tapamos muy bien y etiquetamos con la fecha de elaboración y de caducidad. En este caso, esta pasta tiene una caducidad de 6 meses y rinde aproximadamente 63 gramos, o bien 50 mililitros.
4: Es importante que tomes en cuenta algunas recomendaciones de uso. Este producto no debe ser utilizado por menores de 6 años. En el caso de niñas y niños mayores de 6 años, puedes sustituir el mentol por esencia de cereza. Si tienes sensibilidad dental, recuerda consultar previamente a tu odontóloga u odontólogo. Para conservar mejor el producto, te recomendamos mantener el recipiente bien cerrado, en un lugar fresco y seco y fuera del alcance de niñas y niños. Recuerda que todos los ingredientes que utilizamos en esta tecnología doméstica pueden encontrar encontrarse en establecimientos donde vendan productos de cuidado personal, belleza o cosmética, también conocidos como droguerías.
3: Preparar tu propia pasta dental en casa tiene varios beneficios. Requiere pocos ingredientes, son fáciles de conseguir, tiene certeza sobre su origen y además representa un ahorro económico. Incluso esta receta puede ser el inicio de un nuevo emprendimiento.
4: Anímate a preparar tu propia pasta dental y etiquétanos en Instagram usando el hashtag Tecnología Doméstica Profeco.
3: También puedes consultar esta tecnología doméstica en nuestro canal de YouTube, Profeco TV.
5: Revista del consumidor.
3: El huevo es tan importante en la alimentación que desde 1996 se conmemora el Día Mundial del Huevo. Se celebra cada segundo viernes de octubre con el objetivo de difundir su valor nutrimental y su papel en una dieta equilibrada.
4: Y no es casualidad. El huevo es un alimento completo, práctico, rendidor y versátil, por lo que se ha convertido en un protagonista en la alimentación de las familias mexicanas.
3: Es una excelente fuente de proteína animal. La clara está compuesta principalmente por albúmina, mientras que la yema aporta grasas saludables, proteína, hierro, azufre y vitaminas A, B, D y E. Aunque contiene colesterol, su consumo moderado forma parte de una alimentación equilibrada.
4: Además, el huevo es una alternativa accesible a la carne o al pescado. Es fácil de masticar y digerir y combinado con otros alimentos puede integrarse a distintos planes alimenticios.
3: Su uso no se limita al desayuno. También sirve para espesar salsas, esponjar pasteles y dar ese color dorado tan característico al pan. Incluso fuera de la cocina, el huevo está presente en pastas, productos de belleza y fertilizantes.
4: En 2024, el consumo de huevo en México por habitante alcanzó los 24.4 kilos y representa el 12.6% de la producción pecuaria nacional. Nuestro país es autosuficiente y se ubica en el sexto lugar a nivel mundial.
3: Esta actividad se concentra principalmente en Jalisco, que aporta poco más de 54%, seguido de Puebla, con casi el 15%.
4: Para el consumo existen dos tipos principales de gallinas: las ligeras, que producen huevo blanco, y las semipesadas, productoras de huevo rojo. Es importante aclarar que no hay diferencia en su valor nutrimental. A pesar de todos sus beneficios, alrededor del huevo existen dudas y creencias que se repiten con frecuencia. Por ejemplo, se suele pensar que el huevo eleva el colesterol. Sin embargo, su equilibrio de grasas tiene un efecto protector y en la mayoría de las personas, su consumo no incrementa el colesterol en la sangre.
3: También hay quienes creen que consumir el huevo crudo es mejor. Pero esto no es así. Para aprovechar sus nutrientes y evitar riesgos a la salud, es necesario cocinarlo, ya que crudo puede aumentar la probabilidad de contraer salmonela.
4: Otra duda común es si debe lavarse el huevo antes de guardarlo. El cascarón es poroso y cuenta con una membrana natural llamada cutícula. Al lavarlo y almacenarlo, facilitas la entrada de bacterias. Si el cascarón está sucio, lo mejor es limpiarlo con un paño seco.
3: Y aunque algunas personas prefieren consumir solo la clara, es importante saber que la clara y la yema se complementan. Al desechar una de ellas, se pierden nutrientes esenciales que hacen del huevo un alimento completo.
4: Para un mejor consumo y conservación del huevo, tome en cuenta estas recomendaciones. Evita dejar los huevos o los alimentos que los contengan a temperatura ambiente, ya que el huevo es un alimento muy sensible a los cambios bruscos de temperatura, sobre todo al calor.
3: Revisa siempre el cascarón. Debe estar limpio y sin fisuras. Si están rotos, deséchalos. Así evitarás enfermedades gastrointestinales.
4: Lávate las manos al terminar de manipularlos. Evitarás la contaminación cruzada.
3: No lo consumas crudo. Puedes ponerte en riesgo de adquirir salmonelosis.
4: Ya sea que esté cocido, duro o forme parte de algún platillo, consúmelo pronto.
3: Con información clara, puedes aprovechar mejor sus beneficios y consumirlo de forma segura.
4: No olvides consultar la herramienta ¿Quién es quién en los precios? precios, ya que te permitirá comparar precios para tomar las mejores decisiones de compra. Entra a qqp.profeco.gov.mx.
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juvenilmente clásica es la música de Orleans. Paseo.

0: 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Es la hora 22. 2 minutos. La temperatura 17 grados, 9 décimas. La humedad 91%.
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1: Es la hora 22, 15 minutos. La temperatura, 18 grados, 7 décimas. La humedad, 88%.
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0: 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Es la hora 22:31 minutos. La temperatura 18 grados, 7 décimas. La humedad 88%.
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0: Y aquí tienes al rey del mambo, Pérez Prado, el ruletero.
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1: Es la hora 22:45. La temperatura 18 grados, 7 décimas. La humedad 88%.
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1: Es la hora 23, un minuto. La temperatura 17 grados, 6 décimas. La humedad 92%.
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Él es uno de los grandes directores de orquesta, originario de Tampico, Tamaulipas, México, triunfador en los 60s en Estados Unidos. Con ustedes, Juan García Esquivel y su versión de Vereda Tropical.

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1: Es la hora 23:16. La temperatura 17 grados, 7 décimas. La humedad 88%.
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0: 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Es la hora 23:33 minutos. La temperatura 17 grados, 7 décimas. La humedad 88%.
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1: Es la hora 23:47. La temperatura 17 grados, 7 décimas. La humedad 88%.
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Esta fue Noche Latina. Las luces de las marquesinas se apagan para volver a encender el día de mañana a la misma hora, para iniciar una vez más el desfile hispanoamericano de las grandes estrellas de la música latina.

Un ciclo de rotación de nuestro planeta se consumó. Hemos llegado cada quien al punto de partida de ayer. Imaginemos estar en el Ecuador e intentar percibir los 1.600 kilómetros por hora de la rotación terrestre. Sin embargo, en los polos la velocidad de rotación prácticamente sería nula. En todo caso, todos viajamos en este momento a la velocidad de 108.000 kilómetros por hora. Somos compañeros de viaje, viajando y coincidiendo por nuestra efímera existencia en el mismo vuelo. Minuto a minuto, nuevos seres humanos se incorporan al viaje, pero también lo abandonan. Esta secuencia cíclica de seres humanos, llamada humanidad, permite que ésta pueda permanecer, evolucionar y mejorar siempre y cuando no se extinga. Tú eres parte importante de esta humanidad. Son valiosos tus sueños, tus aspiraciones, pero también tus errores y fracasos. Aquí tienes un nuevo día de tu vida. En tu mente y cuerpo está tu decisión a convertir este en uno de los más importantes de tu vida. ¿Y por qué no? Para la humanidad misma. Tu corazón late, tu sangre circula. Escuchas estas palabras. Sí, estamos vivos y listos para dar lo mejor de sí y avanzar en el conocimiento hacia la mejora continua. A estar conscientes que, si ayer lo hicimos mal o bien, hoy lo podemos hacer mejor. El planeta sigue rotando. Nuestro viaje continúa. Y tu vida tiene hoy la respuesta del por qué existes.

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1: Es la hora 6:06. La temperatura 17 grados. La humedad 94%.
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3: Son los pianos de Ferrante y Teicher. Vivir la vida.

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Es la hora 0:15 minutos. La temperatura 17 grados, 7 décimas. La humedad 88%.

Llega a nosotros una de las grandes piezas de colección de la música instrumental, La Calle de los Sueños, un tema compuesto a principios de los años 30 por Victor Young. Es una de las versiones que más apreciamos y que fuera grabada poco más de 20 años después por la orquesta de Felix Slatkin para el sello Liberty. Definitivamente es un tema fuera de serie. ¿Qué tal si soñamos? ¿Qué tal si viajamos en la imaginación? Con Felix Slatkin, su orquesta y La Calle de los Sueños.

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1: Es la hora 0:31. La temperatura 17 grados, 7 décimas. La humedad 88%.

Gracias por estar con nosotros aquí en Zona Instrumental como cada noche. Aparece el piano, la orquesta de Horst Jankowski con su estilo inconfundible. ¿Qué tal si nos vamos de excursión? Una excursión emocional con este tema titulado Amor Irresistible.

Esta es una porción de blues al estilo del italiano Piero Umiliani. Dulce conversación.

Solo para coleccionistas podemos definir este gran tema con Toots Thielemann, Blues Set.

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0: Es la hora 0:47 minutos. La temperatura 17 grados 7 décimas. La humedad 88%.
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Da gusto compartir un tema como este, que realmente es un tema clásico de coleccionistas. Una de las grandes orquestas, indudable, dentro del Salón de la Fama de la música swing, blues, o fácil de escuchar, como normalmente se le dice, o bien semiclásica, es la orquesta de Ronnie Price. Aquí la tenemos con este clásico tema titulado Luna Azul.

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1: Es la hora 1:01. La temperatura, 16 grados, 9 décimas. La humedad, 95%.

La guitarra es smooth jazz del nativo de Kansas City, Norman Brown. Solo entre nosotros.

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Es la hora 1:17 minutos. La temperatura 17 grados, 7 décimas. La humedad 88%.

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1: Es la hora 1:31. La temperatura 17 grados, 7 décimas. La humedad 88%.

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1: Es la hora 1:48. La temperatura 17 grados, 7 décimas. La humedad 88%.
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1: Es la hora 2:02. La temperatura, 16 grados, 6 décimas. La humedad, 94%.
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0: Es la hora 2:16 minutos. La temperatura 16 grados 7 décimas. La humedad 94%.
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2: Earth Sky en español. Hoy hablaremos de cómo las ballenas azules se hicieron tan grandes. Las ballenas azules son los mamíferos más grandes de la Tierra y se volvieron así al comer los diminutos y casi microscópicos krill y plancton. Hay otras ballenas que ingieren esta misma dieta y sin embargo se mantuvieron más pequeñas. Las ballenas azules crecen tanto debido a que tienen la boca muy grande. Las ballenas azules pueden comer diariamente millones de plancton que son altamente nutritivos. El hecho de que estas ballenas tengan la boca tan grande les permite capturar inmensas cantidades de alimento. Así que, gracias a su gigantesca boca, las ballenas azules han recibido toda la energía necesaria para crecer y convertirse en los mamíferos más grandes de la Tierra. Agradecemos a la Fundación Nacional de la Ciencia. Esto es Earth Sky en español, la clara voz de la ciencia.
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4: ¿Cuáles han sido los mejores días de tu vida? Es el tema que esta noche nos canta en Zona Platino la voz inolvidable de Johnny Mathis.

Del Salón de la Fama del Rock and Roll llega uno de los grandes pioneros, Buddy Knox. Aquí lo tienes con su gran tema, Hula Love.

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0: Es la hora 2:32 minutos. La temperatura 16 grados 7 décimas. La humedad 94%.
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3: El hallazgo de un océano de magma extinto en la Luna que ayuda a explicar cómo se formó nuestro satélite natural. Hubo una época en la que una parte de la Luna tenía un océano, pero muy diferente a lo que conocemos en la Tierra. Científicos han encontrado evidencias de que el polo sur de nuestro satélite natural estuvo cubierto por un mar de roca líquida fundida. Este hallazgo respalda una teoría que apunta a que el magma fue lo que formó la superficie de la Luna hace unos 4.500 millones de años. Los restos del océano fueron hallados por la histórica misión Chandrayaan 3, lanzada por India, que aterrizó en el polo sur de la Luna hace un año. Desde entonces, la misión exploró esta zona aislada y misteriosa, en la que nunca antes había aterrizado ninguna nave. Los científicos creen que cuando la Luna se formó, comenzó a enfriarse, y un mineral más ligero llamado anortosita ferrosa flotó en la superficie. Esta anortosita ferrosa, o roca fundida, terminó por formar la superficie lunar. El equipo de científicos también encontró evidencia de la caída de un enorme meteorito en la región hace 4.000 millones de años. Se cree que el choque dio origen a la cuenca del polo sur Aiken, que es uno de los mayores cráteres del sistema solar, con 2.500 kilómetros de diámetro. Estos hallazgos son solo algunos de los datos científicos recogidos durante la misión Chandrayaan 3, que espera descubrir agua helada en el polo sur. Tal descubrimiento sería fundamental para los sueños de las agencias espaciales de construir una base humana en la Luna. India planea lanzar otra misión a la Luna en 2025 o 2026, con la que espera recoger y traer de vuelta a la Tierra muestras de la superficie lunar para su análisis.
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4: Aquí tienes a Lindsey Buckingham con un tema de 1981, Problema.

Recordemos este gran tema de colección de finales de la década de los 50 con la guitarra de Duan Eddy. Porque ellos son jóvenes.

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0: Es la hora 2:47 minutos. La temperatura 16 grados, 7 décimas. La humedad 94%.
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3: Bailando por abajo de la línea, Richard Malvin.

En el año de 1957, el grupo canadiense The Diamonds colocó este segundo lugar del Hit Parade, Amorcito.

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1: Es la hora 3:01. La temperatura 16 grados, 7 décimas. La humedad 94%.
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3: 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Let Me Get to Love You by Jilly Mason.

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0: Es la hora 3:16 minutos. La temperatura 16 grados 7 décimas. La humedad 94%.
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2: Ayude a sus niños a desarrollar su habilidad en la lectura con estos consejos de la Academia Americana de Pediatría. 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Compare lo que sucede en el cuento con eventos reales en la vida de sus niños y responda a sus preguntas. Mensaje de la Universidad de California.
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4: Juvenilmente clásica es la voz de Carrie Linden. Aquí la tienes con su gran tema, Billy.

Este es otro legendario tema romántico. La voz de Jerry Butler, Río de Luna, Moon River.

Este es uno de los grandes temas de los Platters. I'll never smile again. Nunca volveré a sonreír. 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

Aquí tienes una de las mejores versiones a un gran tema de colección. Gracias por el recuerdo. Cantan The Belvederos.

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0: Es la hora 3:33. La temperatura 16 grados, 2 décimas. La humedad 97%.
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2: El sol.
3: Desde el amanecer de hoy se celebra la fiesta del sol, el Inti Raymi, en las estepas y las serranías de los Andes. Al principio de los tiempos, la tierra y el cielo estaban a oscuras. Solo noche había. Cuando la primera mujer y el primer hombre emergieron de las aguas del lago Titicaca, nació el sol. El sol fue inventado por Viracocha, el dios de dioses, para que la mujer y el hombre pudieran verse.
4: Texto de Eduardo Galeano, Los hijos de los días.
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1: Es la hora 3:45 minutos. La temperatura, 16 grados, una décima. La humedad, 96%.
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1: Es la hora 4:03. La temperatura 15 grados, 7 décimas. La humedad 94%.
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Un tema de colección es este a cargo de The Caravels. No debes llorar.

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0: Es la hora 4:17 minutos. La temperatura 15 grados, 7 décimas. La humedad 94%.
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2: Sonidos de México. La conquista española desplazó la música de los pueblos originarios, pero también dio nacimiento a nuevas formas de expresión. América se convirtió en una extensión de la cultura ibérica, con su lengua, su religión, sus costumbres, sus fiestas y también con sus letras, arquitectura, poesía, teatro y música. Durante los siglos virreinales, la Nueva España fue un crisol de culturas. De Europa llegó el sistema virreinal, la religión católica y la lengua castellana. De África, la fuerza y el ritmo que trajeron los esclavos en su memoria. Y de las comunidades originarias, la resistencia viva de sus lenguas, tradiciones y expresiones. El resultado, un perfil cultural híbrido. Mezcla de tres mundos que convergieron en un mismo territorio. Desde los primeros tiempos de la evangelización hasta la liquidación del orden colonial, dos caminos musicales marcaron la vida de la Nueva España. Por un lado, la música religiosa destinada a elevar la relación de los hombres con lo divino. Por otro, la música profana, reflejo de las pasiones humanas, canciones de amor, piezas para el entretenimiento, ceremonias civiles, música militar y obras teatrales. De esas voces y sonidos aún quedan huellas, guardadas en archivos, códices y memorias que hoy nos recuerdan que la música de la Nueva España fue y sigue siendo un testimonio vivo de nuestro mestizaje cultural.
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4: 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This is Seabird by Alessi Bros.

Déjame llevarte con la imaginación a algunos de los barrios de París en Francia, con la orquesta de Frank Schexerold. ¿Qué te parece esto que se llama Boom?

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1: Es la hora 4:31. La temperatura 15 grados, 7 décimas. La humedad 94%.
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0: Piensa, analiza, reflexiona. Nuestra cultura se enfoca más en tener la respuesta correcta que en descubrir la pregunta correcta. Gran parte de lo que hoy sabemos surgió gracias a que un día algunas personas fueron curiosas. ¿Por qué se arrugan los dedos con el agua? Todos hemos tomado un baño, lavado trastes o pasado un largo rato en la piscina y experimentado la sensación de tener los dedos arrugados. Popularmente se piensa que el agua se adentra en la piel, ablandándola de tal modo que hace que se formen arrugas en su superficie, algo que también ocurre en los dedos de los pies. Sin embargo, un grupo de investigadores de la Universidad de Newcastle confirmaron por qué sucede este fenómeno y dijeron que los objetos húmedos son más fáciles de manejar con los dedos arrugados. Llegaron a la conclusión de que durante un prolongado contacto con el agua, los glóbulos de sangre situados debajo de la piel se encogen en respuesta a un impulso proveniente del sistema nervioso. Por eso, las yemas de los dedos no se hinchan, sino que se contraen, provocando así las arrugas.
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0: Es la hora 4:46 minutos. La temperatura 15 grados, 7 décimas. La humedad 94%.
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3: Un tema de colección en la voz de uno de los pioneros del rock and roll romántico, Cliff Richard. Tema para un sueño.

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1: Es la hora 5:03. La temperatura 16 grados, 2 décimas. La humedad 95%.
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Helmut Zacarías, con su clase y su estilo, enciende mi fuego.

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1: Es la hora 5:15 minutos. La temperatura 15 grados, 7 décimas. La humedad 94%.
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1: En el año de 1957, Eddie Fisher tuvo un tema institucional para su serie de televisión. Su título, Te Necesito Ahora.

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1: Es la hora 5:32. La temperatura 15 grados, 7 décimas. La humedad 94%.
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3: ¿Cómo generan electricidad los imanes? ¿Qué es la antimateria? ¿Es posible viajar en el tiempo? A partir de estas y otras muchas preguntas, te presentamos explicaciones claras y concisas que desbrozan la jerga especializada. La medición de magnitudes físicas requiere la especificación de una unidad, por ejemplo, de longitud, como el metro, y la comparación de medidas requiere que todas las partes definan esa unidad de la misma manera. Si bien algunas civilizaciones antiguas, como la romana, ya habían desarrollado unidades estándar, con el auge del comercio internacional y la industrialización de los siglos XVII y XVIII, surgió la necesidad de uniformidad y precisión en las medidas. El sistema métrico se implantó en la década de 1790, durante la Revolución Francesa, con el fin de simplificar la medición y el comercio. Por entonces, en el mundo había cientos de miles de unidades en uso, que diferían de una región a otra. La idea consistía en sustituirlas por medidas universales de longitud, superficie, masa y volumen basadas en la naturaleza. En 1799 se fabricaron los primeros patrones de metro y kilogramo en platino. Además, la longitud de metro se grabó en piedra en distintos lugares de París y otras ciudades. En 1875, preocupados por el desgaste de los patrones de platino y su tendencia a la deformación, los representantes de 30 países se reunieron en París con el objetivo de fijar una norma internacional de medición. El tratado resultante, la Convención del Metro, estipuló la fabricación de nuevos patrones de metro y kilogramo, con una aleación de platino e iridio. Los originales se conservaron en París y se enviaron copias a los institutos nacionales de normalización de los 17 países signatarios. La versión del sistema métrico del Sistema Internacional de Unidades, establecida en 1948, fue refrendada en 1960 en París. Desde entonces, se ha utilizado en casi todas las mediciones científicas, técnicas y de la vida cotidiana.

Hablar de la música de la década de los 50 a nivel mundial es toda una aventura. Concentrándonos en las listas de Billboard del año de 1958, aparece un trío, tres hermanas, sus nombres Christine, Dorothy y Phyllis. Las famosas e inolvidables hermanas, hermanitas Maguire, impusieron en aquel año de 1958, en todos los radios de aquellos soberbios y flamantes, Ford Fairlane 58-500 Skyliner, sonando potente el sonido de las hermanitas Maguire, con el primer lugar del Hit Parade de 1958, Tiempo Azucarado.

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1: Es la hora 5:48. La temperatura 15 grados, 7 décimas. La humedad 94%.
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4: 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Sweet City Woman by Stampeders.

Déjame llevarte a finales de la década de los 50 con un gran tema que digitalizado suena así. Johnny Burnett, esto se llama Rómpelo.

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1: Es la hora 6:03. La temperatura, 16 grados, una décima. La humedad, 97%.
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0: Bienvenidas y bienvenidos a un nuevo informativo de Radio Francia Internacional con Vanessa Luazo en los controles y Paula Estañol en la edición. Les presentamos nuestros titulares.
1: Jessica Brumec.
0: Aquí en París, el presidente argentino Javier Milei llama a inversores europeos a poner los ojos sobre las fuentes de energía de su país en la OCDE.

0: marco de la llamada Argentina Week. Conectaremos con nuestra enviada especial en esta apertura. También en Francia, intensa jornada de protestas en liceos, a los que también se sumaron sindicatos universitarios, mientras el gobierno del primer ministro Sébastien Lecornu presentó un presupuesto 2027 que apuesta por recortes voraces en subvenciones y ayudas sociales y el aumento de impuestos para bajar el déficit fiscal. La OTAN confirma que ha recibido una amenaza de índole nuclear por parte de Kremlin, advertencia que puede quizás estar lejos de concretarse, pero siembra preocupación en Europa. Lo analizaremos en este noticiero. Hasta aquí los titulares de Radio Francia Internacional, que encuentran también en rfimundo.com. Comenzamos aquí en París. Abre la Argentina Week, en la que el presidente argentino Javier Milei ya comenzó el operativo seducción para atraer inversiones europeas a su país. La Argentina tiene energía abundante, lejos de conflicto, dijo este jueves en la sede de la Organización para la Cooperación y el Desarrollo Económico. Y allí se encuentra nuestra enviada especial, Paola Ariza, con quien conectamos en directo. Paola, ¿qué se sabe hasta el momento?
1: Hola, Jessica. Bueno, como lo has dicho, el mandatario argentino Javier Milei busca atraer cuantiosas inversiones, sobre todo en energía, materiales críticos para el desarrollo de tecnologías y agricultura. El principal objetivo, según se ha dejado ver hasta el momento, es la producción a gran escala de gas licuado de la formación Vaca Muerta, un proyecto bandera de este gobierno y que tiene emocionado al mandatario argentino, pues sería el más grande de este tipo en la historia del país y asegura que produciría al menos 22 millones de toneladas de gas que espera exportar a varios países europeos para suplir la escasez que se vive en momentos como el actual, protagonizado por el cierre del Estrecho de Hormuz debido a la guerra en Oriente Medio. Escuchemos al mandatario.
2: Argentina puede y podrá ofrecerles energía abundante desde una región pacífica, alineada con los valores de Occidente y lejos de cualquier tipo de conflicto. Además, tenemos cobre, litio y urano en cantidades que nos ubican entre las mayores reservas del planeta. Y con la adecuación de la ley de glaciares, le dimos seguridad jurídica a algún minero que ya está creciendo a un ritmo de 2 dígitos por año.
1: Milei también le apunta al auge de la inteligencia artificial, en la que, según él, su país será clave para suplir los minerales requeridos, como el litio. Respecto a la agricultura, el mandatario le apunta a los fertilizantes como la urea, clave en la producción de maíz, trigo y soya, y destacó la reciente inversión de $2,700 millones para construir la planta de urea más grande de Latinoamérica.
0: Gracias, Paola Ariza, en directo desde la OCDE, siguiendo la visita parisina del mandatario argentino, mandatario que se hizo conocer en el mundo por la motosierra que el gobierno francés parece también querer pasar por sus gastos públicos, congelando jubilaciones y ayudas al acceso a la vivienda, entre otros, aparte de una suba de impuestos en el presupuesto previsto para el 2027, cuyo primer borrador presentó este jueves el gobierno francés al mando del primer ministro Sébastien Lecornu, con una previsión de recortes de 43 mil millones de euros de gastos para alcanzar su objetivo de déficit del 5% el año que viene. Y el primer ministro francés, por otro lado, pidió a sus ministros que renunciaran a desplazamientos en los próximos días, esto debido a la creciente tensión en las protestas de estudiantes de liceo en todo el país, a quienes este jueves también se sumaron los sindicatos universitarios. Los alumnos reclaman por la falta de recursos y piden mejoras en las condiciones del aprendizaje, aunque en algunos casos los pedidos se vieron empañados por episodios de violencia, incluso en enfrentamientos con las fuerzas policiales. Ana María Ospina nos amplía la información.
3: En esta nueva jornada de manifestaciones estudiantiles se han registrado varios incidentes en diferentes ciudades. Incluso el transporte público ha sido interrumpido. Por ejemplo, en Marsella, un vehículo de los bomberos ha quedado totalmente calcinado. Según el Ministerio de Educación francés, 119 alumnos y miembros del personal han resultado heridos desde el inicio de los disturbios durante estas manifestaciones. El Ministerio del Interior reporta 83 policías y gendarmes heridos. El gobierno ha pedido que las clases se impartan a distancia cuando los actos de vandalismo o los bloqueos impidan acoger a los alumnos con total seguridad. El movimiento de protesta para pedir mejores condiciones para estudiar ya se extendió a por lo menos 400 centros educativos en Francia. Ahora, a su vez, los estudiantes universitarios se están movilizando. Paul de la Universidad París 8 habló ante el micrófono de Baptiste Coulomb.
4: Tenemos goteras en la biblioteca universitaria. A veces cierra porque porque no hay calefacción y otras porque no hay aire acondicionado. Tenemos edificios sin aislamientos, en los que hace demasiado frío o demasiado calor. Así que realmente nos encontramos en una situación similar. Por eso podemos solidarizarnos con ellos.
3: Ante esta crisis, el gobierno creó una plataforma de diálogo para que los alumnos de secundaria puedan compartir sus preocupaciones y reivindicaciones. Estará en línea a partir de la próxima semana.
0: Europa sigue siendo campo de tensión entre Rusia y sus vecinos de la OTAN. La alianza militar confirmó haber recibido un mensaje por escrito en el que el Kremlin amenaza con utilizar armas nucleares para defender Kaliningrado en caso de que algún miembro del bloque militar intentara aislar este enclave occidental del resto de su país. La OTAN calificó la nota de Rusia como irresponsable y, más allá de que el ataque nuclear sea poco factible, ¿qué motivos tienen los europeos para inquietarse? Analiza Pablo de Orellana, profesor de Relaciones Internacionales en el Departamento de Estudios de Guerra del King's College en Londres.
5: Es verdad, y Rutte tiene razón, de que Rusia lleva varios años luchando una guerra que se llama, últimamente que la llamamos una guerra híbrida, en contra de Europa. Por ejemplo, aquí en Gran Bretaña intentaron matar a la familia del primer ministro, utilizando criminales empleados por servicios secretos rusos. Esa guerra ya está ocurriendo. Vimos la catástrofe alrededor del aeropuerto de Leipzig hace unas semanas. Estos ataques están ya ocurriendo. Ahora bien, la escalación a una amenaza nuclear, en mi opinión, indica de que no están funcionando. Rusia está desesperada de quitarse de encima a Europa y a Occidente de otra manera, ya que la guerra híbrida, las amenazas y, sobre todo, la operación militar en Ucrania no está llevando a los objetivos que quiere Rusia, que es dominar el Estado de Ucrania.
0: Escuchamos al profesor Pablo de Orellana al micrófono de Pablo Estañol. Y allí en Ucrania, dos drones rusos impactaron este jueves contra un importante puente que conecta las zonas este y oeste de la capital de Kiev. Así lo indicaron las autoridades. Y continuamos en el tema y hablamos ahora sobre una investigación periodística que denunció que Rusia planificó el asesinato en Estados Unidos al disidente Garry Kasparov, a quien las autoridades estadounidenses alertaron este verano como un objetivo del Kremlin. Otros disidentes también estaban en la mira y así lo reveló para un reportaje del diario El Mundo, Xavier Colás, quien también es corresponsal de RFI en la zona báltica y nos cuenta más.
6: Garry Kasparov ha confirmado que los servicios de seguridad de Estados Unidos y de Lituania le advirtieron a él y a su colaborador Iván Truitin de que sus vidas corrían peligro. La fiscalía estadounidense acusó el 15 de septiembre a 5 hombres supuestamente vinculados con la inteligencia rusa. La red vigilaba a opositores exiliados y buscaba sicarios para asesinarlos. Los documentos ocultan los nombres de las dos posibles víctimas, una en Estados Unidos y otra en Lituania. Kasparov admite que nadie le ha confirmado oficialmente que sean Eric Truitin, pero ambos han recibido alertas de seguridad por parte de las autoridades. Los organizadores llegaron a ofrecer $40,000 por matar al opositor localizado en Estados Unidos y $25,000 por el objetivo en Lituania. Kasparov ha asegurado que, a pesar de todo, piensa seguir trabajando contra Putin. Admite que ha tenido que tomar precauciones y que lo va a seguir haciendo y que su familia no estará segura mientras Vladimir Putin siga en el Kremlin. Para Radio Francia Internacional, Xavier Colás.
0: Emiratos Árabes Unidos confirmó que investigará formalmente si el presunto ataque ocurrido a bordo de un avión de Fly Dubai fue de naturaleza terrorista o no, como lo afirma Israel. Este miércoles, el avión con destino a Tel Aviv y 174 pasajeros a bordo debió aterrizar de emergencia en Arabia Saudí por este presunto ataque de un copiloto al piloto. Tras varias horas de espera, los pasajeros y la tripulación del vuelo pudieron ser repatriados a Israel y Dan Soler es uno de los pasajeros que iba sobre el avión y relata una auténtica pesadilla.
7: We feel like it's going to fall down. We heard a lot of screaming after, I don't know, something like.
4: Teníamos la sensación de que el avión iba a estrellarse. Oímos muchísimos gritos. Aproximadamente un minuto después, vimos a unos pasajeros salir de la cabina cubiertos de sangre y todo eso, y entonces empezaron a circular rumores por el avión para averiguar qué había pasado. Fue entonces cuando entendimos lo que había ocurrido. El terrorista que iba a bordo había apuñalado al piloto. Sé que 3 pasajeros se abalanzaron sobre el terrorista y lo redujeron. Además, había otro piloto en el avión, creo que era británico. Entró en la cabina y nos llevó a Arabia Saudí. Estaba con mi hijo. Le dije que era el tipo de suceso que solo ocurre una vez cada 25 años. Quería que mantuviera la calma. Estamos contentos de haber vuelto.
0: Escuchábamos a Dan Soler, uno de los pasajeros del avión de Fly Dubai. Seguimos en Medio Oriente, pues la ONU confirmó la muerte de 10 civiles en ataques aéreos en Afganistán. El ejército pakistaní bombardeó este jueves la provincia afgana de Helmand y otro bombardeo también alcanzó la provincia oriental de Kunar, según las autoridades afganas. Recordamos que a pesar de que Kabul e Islamabad alcanzaron una tregua en marzo, ha vuelto a haber ataques esporádicos al no haber llegado a una solución permanente de sus diferencias. Vamos a Bolivia, en Latinoamérica, donde detuvieron al fiscal general este miércoles, dos días después de que Estados Unidos le cancelara su visa por supuestos vínculos con el narcotráfico. También fue arrestado el fiscal de Santa Cruz, sancionado por Washington igualmente, y ambos fueron incluidos en una lista del Departamento de Estado en la que también figuran altos funcionarios de otros países. Ásbel López.
8: Los fiscales Mariaca y Ceballos fueron detenidos en el aeropuerto de Viru en la ciudad de Santa Cruz. Ambos figuran en la lista dada a conocer esta semana por el Departamento de Estado, que cuenta casi una veintena de funcionarios y empresarios de Bolivia, así como de Colombia y Ecuador. Estados Unidos los acusa de corrupción, vínculos con el narcotráfico o de conspirar contra sus respectivos gobiernos. Las autoridades bolivianas no han informado los motivos de la detención ni sobre qué orden de captura actuaron en el caso de Mariaca. Según dijo el gobierno estadounidense, Mariaca recibió sobornos.

0: como RFI Español y así pueden escuchar y ver todos nuestros contenidos. Los dejamos ahora con un segmento de Noticias de América y nos volvemos a escuchar en el flash de las 16 horas de París. 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
3: Es la hora 6:19 minutos. La temperatura 15 grados, 7 décimas. La humedad 94%.
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la exquisitez no viene hacia nosotros. Somos nosotros mismos quienes vamos hacia ella. La exquisitez no es propiedad de las cosas. Por el contrario, está dentro nuestro. Como la brillantez de un diamante no está en la roca que se hizo transparente con el tiempo, está en los ojos de quien la mira.

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1: Es la hora 6:30. La temperatura 15 grados, 7 décimas. La humedad 94%.
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0: Es la hora 6:46 minutos. La temperatura 15 grados, 7 décimas. La humedad 94%.
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3: ¿Es tu casa un ambiente de paz o es tu casa un ambiente tóxico donde todo el mundo está enojado, donde todos se esconden de todos? Uh-huh. Donde frente al menor descuido explotamos y lastimamos el corazón de nuestros hijos. Y Silvia, esto es gravísimo porque cuando en nuestra casa hay constante tensión, nuestros hijos no quieren volver a casa.
4: Uh-huh. Hola, les saluda Esteban Porras de Enfoque a la Familia, donde ayudamos a las familias a mejorar en Cristo a través de capacitación y educación en línea. Hemos creado una serie especial para matrimonios con nuestros amigos Donald y Silvia Franz, donde exponen diferentes áreas por las que usted puede orar en su matrimonio, cómo trabajarlo en casa y cómo dar un gran ejemplo a sus hijos del matrimonio que Dios está formando en su casa. Preste atención.
3: Hay muchas razones por las cuales nos enojamos. Primero, por el orgullo herido, eso es no válido. Uh-huh. Segundo, muchas veces por el estrés. Quizás tenés que bajarle un cambio.
5: Sobrecargada.
3: Estás sobrecargado de trabajo, sobrecargado de estrés, estás lastimando a las personas. O sea, te vas a la casa, al trabajo, tratas súper bien a la gente, a tus compañeros de trabajo, pero llega la tarde, estoy cansado, estoy estresado, y mi familia, que es la razón por la cual salgo a trabajar, recibe lo peor de mí. Recibe toda mi frustración del trabajo, recibe toda la bronca que acumulé contra el compañero, contra el jefe, contra el otro. Y como no puedo patear a mi jefe y maldecir a mi jefe, maldigo a mis hijos. Eso es otra cosa. Sí. Otra cosa que dijimos es que el enojo muchas veces se origina en las heridas del pasado no tratadas. Escuché el caso, Silvia, de este joven, un señor ya grande, que tenía muchísimo problema con la ira y él explotaba en cualquier cosa. Y justamente en una sesión de consejería, preguntándole dónde surge eso y remontándose a su infancia, él cuenta esta experiencia de que cuando tenía 8 años, invita a hacer un pijama party a sus amigos, viene a la casa y esa noche él se hace pipí en la cama. Y el papá al otro día saca la sábana y la expone delante de sus amigos. Miren el meón, wow. El amigo de ustedes. A sus amigos, en toda la escuela se supo, dejaron de llamarle por su nombre y le decían el meón.
5: Ay, qué triste.
3: Él agarró tanta bronca y tanta ira contra el padre, toda su infancia, toda su adolescencia, su juventud pasó esto. Yeah. Hasta que fue confrontado con eso y él pudo perdonar a su papá, ya difunto. El papá ya había muerto y él perdona a su papá y lo bendice. Y ese día él fue libre de la ira. O sea que las heridas no tienen tiempo. Lo que me hicieron en la infancia, eso sigue sangrando hasta que yo lo trato. Y quizás hoy estás preguntándote ¿por qué exploto? ¿Por qué reacciono así? Y quizás tenés que volver a mirar atrás.
5: Sí, porque no es lo mismo enojo que ira.
3: No.
5: Tengo derecho a enojarme por una injusticia, uh-huh, y poder expresarme con amor.
3: Sí.
5: Pero uh-huh, la ira es otra cosa.
3: Sí.
5: Es como algo, como un cáncer que tengo adentro, sí, mío, uh-huh, que va haciendo cosas cada vez más malas en mi cuerpo, sí, en mi vida, en mis palabras.
3: Exactamente. Me consume por dentro.
5: Me consume.
3: Me consume como un cáncer. O sea que por lo general, cuide, porque nosotros responsabilizamos a los demás por lo que nosotros hacemos y en realidad yo puedo tomar control. Yo no puedo controlar lo que vos me decís, pero uh-huh, yo sí puedo controlar cómo voy a reaccionar a lo que vos me digas. Entonces ahí yo puedo tomar control. Eso es fundamental para sobreponernos a la ira. O sea que yo creo que el peligro más grande aquí no es el enojo en sí mismo, porque esto puede llevarnos a la amargura, como dijimos, y la amargura a la venganza. Y cuando no digerimos eso, es cuando asesinamos a las demás personas con palabras, con actitudes hirientes, con desprecio o con silencio. Porque muchas personas, hablamos de la ira que explota, pero está la ira que me hace guardar silencio. Yo hace un tiempo atrás entrevisté a un matrimonio que vivía bajo el mismo techo, uh-huh, y por 6 años no se hablaban.
5: Wow.
3: ¿Escuchá, Silvia? 6 años vivían bajo el mismo techo. Entonces, cuando él quería algo de su esposa, le mandaba a su hijo, anda a decirle a tu mamá tal cosa. Ellos no se miraban y no se dirigían la palabra. Y muchas veces la ignorancia es peor que el odio.
5: Sí, sí. Ahora voy a contar algo muy, muy íntimo que creo que nunca
3: vas a contar esto, a ver qué va a salir ahora.
5: Afuera no salió, pero cuando nosotros recién nos casamos, yo tenía la costumbre de eso, de me enojaba y hacía silencio, me cerraba. Mm. En Argentina decimos me emburraba, no sé si escucharon. Yo me emburraba y ahí quedaba estancada.
3: No hablabas.
5: No hablaba. Mm. Es como un método de defensa y que es ira reprimida. Mm. De todas formas, estás actuando con ira. Y me acuerdo que estábamos como 6 meses casados y él me sentó y me habló y me habló con tanto amor. Y me acuerdo que me dijiste, acá con nosotros y en nuestra casa, eso no. Pero me lo dijiste con tanto amor y me hiciste ver que era una actitud que no era buena y que no era válida y que nos iba a distanciar. Mm. Y entendí, ¿viste? Cuando Dios te habla y el Espíritu Santo te está diciendo, ¡ey, eso está muy mal! Mm. Y entendí, y Dios sacó eso de mi vida.
3: Sí.
5: Porque lo entendí, renuncié a eso.
3: Sí.
5: Y era una ira reprimida el emburrarme.
3: Sí.
5: Y Dios me sanó.
4: 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Continuamos con el programa.
3: Te digo 3-4 cosas, ¿cuándo es que la ira se convierte en pecado? Si dice la Biblia que la ira no es pecado, ¿por qué es tan mala entonces?
5: Bueno, ¿cuándo se convierte en pecado?
3: Cuando persiste en el tiempo. Cuando yo permanezco enojado. Como dice, nos da un tiempo el Señor, hasta que el sol se ponga. Pero si permanezco enojado, esa ira se convierte en pecado. ¿Ok? Se convierte en pecado cuando esa energía que provoca la ira, que me debería llevar a actuar, a resolver el problema, la descargo contra la persona y no contra el problema. Ahí se convierte en pecado.
5: O sea que ahí se convierte en algo muy malo para mí,
3: claro,
5: y para los que me rodean.
3: Claro, exactamente. La ira se convierte en pecado cuando yo permito y exploto de manera indebida. Cuando en lugar de hablar, empiezo a maldecir, empiezo a humillar. Porque está bien, lo que hiciste estuvo mal y fue muy tonto lo que hiciste. Fue muy, realmente lo que hiciste fue, no sé, un acto tan, vamos a decir, no sé.
5: Estuvo mal.
3: Estuvo mal, fue muy tonto lo que hiciste. Pues no hace falta que te diga, Silvia, qué tonta lo que hiciste.
5: Denigrar a la persona.
3: Yo no tengo derecho a denigrarte. Uh-huh. Entonces, porque yo me voy a contar otra intimidad.
5: Parece que hoy es el día de los trapitos al sol.
3: No, voy a contar esto, Esteban. Estamos sacando los trapitos al sol. Escucha esto, atendé acá. Ella hace un tiempo atrás perdió su billetera. ¿Te acuerdas?
5: Sí.
3: Sí, perdió todas las tarjetas, todo. Se fue todo. Ahí estaba todo. Ay, Dios, Señor. Y yo me recuerdo que en ese momento dije, pero Silvia, come on. Le dije, cuida más tus cosas. Le dije, ¿cómo? Y me expresé de manera indebida. ¿Te acuerdas?
5: Me acuerdo, sí.
3: Bueno.
5: Me dolió en el corazón.
3: Te dolió.
5: Porque uno está mal por lo que pasó y encima si te tratan mal y te hacen sentir peor.
3: Sí.
5: estamos re mal.
3: Exactamente. Y yo le dije, pero Silvia, cuida un poco más tu billetera. No sé, le dije de una manera inapropiada. Dios es bueno. Porque pasó una semana. Tu billetera se encontró después, porque estaba en casa. No se perdió. Estaba escondida en un lugar, no sé cómo llegó ahí, pero pasó una semana y Dios me da una lección. Ahora pierdo yo la billetera. Y yo dije, ¡ay, mi madre! Y ahora, o sea que...
5: Era mi oportunidad de vengarme.
3: Sí, era tu oportunidad. Pero ¿sabes qué tengo que resaltar esto? Vos no me humillaste y no me pagaste con la misma moneda. ¿Te acordás?
5: Sí.
3: Ella como que me dijo, ah, ok. Pero con esa sonrisa cuando dijiste esa, yo sentí que me diste ahí como, ajá, ok, cuidado, te puede pasar a vos también.
5: Exactamente. Nos puede pasar. Ay, a veces criticamos y somos tan duros con la otra persona, como si a mí nunca me va a pasar.
3: Exactamente.
5: Y soy humana igual que
3: bien,
5: vos.
3: Bien, tenemos que terminar, pero dos cositas más. La ira se convierte en pecado cuando lastimamos a todas las personas que están a nuestro alrededor debido a nuestra frustración. Yo puedo estar frustrado, enojado, pero no tengo por qué destruir tu corazón.
5: No tengo derecho.
3: No tengo derecho a eso. Y también la ira se convierte en pecado cuando yo rehúso a ser tranquilizado y cuando rehúso a calmarme. Y no estás todo enojado. Y empiezo a... Y pará, baja un cambio. Quizás sea el momento. Yo me di cuenta que nos ayuda a nosotros mucho. No tenemos el cartel de tregua, pero sería muy bueno tener un cartel así, sacar tregua.
5: Sí, espectacular.
3: Y sabes que si vos te das cuenta que la ira de tu cónyuge, ni siquiera la tuya, está descontrolada por amor a ella.
5: Saco el cartel.
3: Salí.
5: Tregua.
3: Sí, anda, salí de la habitación.
5: Pido un momento.
3: Sí, sabes que de esto hablamos después. Porque ese momento una persona enojada no va a reaccionar.
5: Sí.
3: Entonces salí de ese ambiente y anda a buscar aire fresco.
5: Tomarnos un tiempo para reflexionar y pensar y sobre todas las cosas buscar a Dios y decir, Señor, ayúdame en esta situación.
3: Quiero leer una oración que puse aquí. Escucha, dice, Padre Celestial, tú sabes cómo me siento con respecto a mí mismo y a mi familia. Te pido que ante ti no puedo ocultar el enojo, la amargura y la frustración hacia él, hacia ella o hacia mis familiares que siento. Ayúdame a reemplazar los pensamientos de ira y de amargura por pensamientos de amor. Una vez más, te pido que me des una doble porción de tu espíritu, escucha qué importante eso, para que pueda manifestar el dominio propio y la paciencia en los momentos cuando la ira me asalte. Perdóname por todas las actitudes y maldiciones que he pronunciado en momentos de ira. Cancelo esas palabras de muerte y ayúdame a ser como tú. Quiero reflejar tu imagen en mí, que mi familia pueda ver que vivo en el espíritu y no en la carne. Ajá. Ayúdame a crucificar diariamente las obras de la carne en mí. Fíjate que la crucifixión es diaria.
5: Sí.
3: Y no es que Jesús te crucifica, soy yo quien debo crucificarme. No permitas que lo que sucede allá afuera tenga control de mis reacciones y lo que siento en mi interior. Una vez más, reconozco que sin ti no puedo. Te necesito a diario en el nombre de Jesús. Amén.
5: Amén.
3: Wow, qué bueno.
5: No podemos sin Dios.
3: Sí, así que bueno, gracias por estar con nosotros en esto que hacemos, que es fortaleciendo familias. Para terminar, quisiera decir algo. Qué lindo sería que usted reúna en su casa, hoy en su sala, a su esposa, a sus hijos, y diga, familia, yo les quiero pedir perdón porque en momentos de ira dije cosas que no tenía que decir. Perdón. Y delante de sus hijos, si usted humilló a su cónyuge delante de ellos, usted tiene que pedir perdón delante de ellos. Y quiero pedirles perdón, mis hijos, porque estos días yo hablé mal de su madre. O hable mal de su padre. Y perdona a sus hijos y cancele esas palabras. ¿Por qué? Porque los psicólogos dicen que para deshacer el poder de un comentario negativo, hacen falta 15 comentarios positivos. Dios mío.
5: Mucho trabajo
3: tenemos. Mucho trabajo. Bien, gracias por estar con nosotros. Si quieres entrar en contacto, escríbanos a fortaleciendo@enfoquealafamilia.com y puede mandar sus preguntas o si algún tema quiere toquemos, será un honor recibir su comentario. Dios les bendiga.
4: Gracias por habernos acompañado en una edición especial más con Donald y Silvia Franz. 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Se despide Esteban Porras de Enfoque a la Familia, donde ayudamos a las familias a mejorar en Cristo.

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4: Es la hora 7:03. La temperatura, 16 grados, 4 décimas. La humedad, 93%.
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8: Inolvidable la voz de Nat King Cole en Zona Platino de Magnética.

De los grandes pianistas del siglo XX, destaca Roger Williams. Este es el tema de Misty.

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1: Es la hora 7, 15 minutos. La temperatura, 15 grados, 7 décimas. La humedad, 94%.
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0: 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Es la hora 7:31 minutos. La temperatura 15 grados, 7 décimas. La humedad, 94%.
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Estas son las voces de los Carpenters. Un gran tema inolvidable, por todo lo que sabemos.

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1: Es la hora 7:48. La temperatura 15 grados, 7 décimas. La humedad 94%.
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1: Es la hora 8:02. La temperatura, 16 grados, 9 décimas. La humedad, 93%.
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1: Es la hora 8:16. La temperatura, 16 grados, 7 décimas. La humedad, 94%.
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1: Es la hora 8:32 minutos. La temperatura 16 grados, 7 décimas. La humedad 94%.
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1: Es la hora 8:46. La temperatura, 16 grados, 7 décimas. La humedad, 94%.
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1: Es la hora 9:01. La temperatura 17 grados, 9 décimas. La humedad 90%.
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1: Es la hora 9:16. La temperatura, 16 grados, 7 décimas. La humedad, 94%.
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2: Es la hora 9:33 minutos. La temperatura, 16 grados, 7 décimas. La humedad, 94%.
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1: Es la hora 9:45. La temperatura, 16 grados, 7 décimas. La humedad, 94%.
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0: 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Es la hora 10:03. La temperatura 19 grados, 4 décimas. La humedad 78%.
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3: A media mañana, la mente puede empezar a dispersarse. Una idea por aquí, un pendiente por allá, una urgencia que intenta llamar tu atención. Haz una pausa. El orden comienza cuando decides qué sí merece tu energía y qué puede esperar. La disciplina no siempre se ve como grandes esfuerzos. A veces se ve como volver, una y otra vez, a lo importante. Organiza tu mente. Protege tu enfoque. Continúa con intención. 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
1: Es la hora 10, 18 minutos. La temperatura, 17 grados, 7 décimas. La humedad, 94%.
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0: 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Es la hora 10:30 minutos. La temperatura 17 grados, 7 décimas. La humedad, 94%.
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1: Es la hora 10:48. La temperatura 17 grados, 7 décimas. La humedad 94%.
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1: Es la hora 11:02. La temperatura 20 grados, 5 décimas. La humedad 74%.
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4: A media mañana, la mente puede empezar a dispersarse. Una idea por aquí, un pendiente por allá, una urgencia que intenta llamar tu atención. Haz una pausa. El orden comienza cuando decides qué sí merece tu energía y qué puede esperar. La disciplina no siempre se ve como grandes esfuerzos. A veces se ve como volver, una y otra vez, a lo importante. Organiza tu mente. Protege tu enfoque. Continúa con intención. 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
1: Es la hora 11:18. La temperatura 18 grados, 7 décimas. La humedad 88%.
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0: 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Es la hora 11:33 minutos. La temperatura 18 grados, 7 décimas. La humedad 88%.
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3: Cuando se habla del perdón, una pregunta común es: ¿cómo puedo saber que ya he perdonado si cuando pienso en lo sucedido aún me duele? Perdonar es permitir que Dios sane la herida, es desear el bien a la otra persona aunque no lo merezca y renunciar al deseo de venganza. Es decidir dejar ir la amargura y el rencor para que no nos dominen. Y como fruto del perdón, recobramos la paz, la ilusión por la vida y crecemos en nuestra capacidad de amar. Podemos estar seguros que la decisión del perdón ya tuvo su efecto en nuestra vida cuando pensamos en aquello que nos dolió y la herida nos sangra. Es cuando pienso en lo sucedido y ya no lloro. Es el recuerdo de una experiencia vivida que no produce sentimientos dañinos. Al perdonar, recobramos la tranquilidad perdida. Le habla Sixto Porras de Enfoque a la Familia.
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1: Es la hora 11:47. La temperatura 18 grados 7 décimas. La humedad 88%.
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0: 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Es la hora 12:01. La temperatura 21 grados, 6 décimas. La humedad 68%.
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3: El día avanza y tu mente sigue creando posibilidades. A esta hora, la productividad no se trata de velocidad, se trata de elegir mejor, de conectar ideas, de mirar un problema desde otro ángulo. La imaginación también trabaja, la creatividad también resuelve, y una buena pregunta puede abrir más caminos que una respuesta apresurada. Permite que tu mente piense distinto. 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
1: Es la hora 12, 17 minutos. La temperatura, 20 grados, 7 décimas. La humedad, 78%.
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1: Es la hora 12:32 minutos. La temperatura 20 grados, 7 décimas. La humedad 78%.
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1: Es la hora 12:45. La temperatura, 20 grados, 7 décimas. La humedad, 78%.
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2: Es la hora 13:02. La temperatura, 22 grados. La humedad, 72%.
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5: El día avanza y tu mente sigue creando posibilidades. A esta hora, la productividad no se trata de velocidad. Se trata de elegir mejor, de conectar ideas, de mirar un problema desde otro ángulo. La imaginación también trabaja. La creatividad también resuelve. Y una buena pregunta puede abrir más caminos que una respuesta apresurada. Permite que tu mente piense distinto. Mente productiva con Magnética, donde las ideas también tienen frecuencia.

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1: Es la hora 13:15. La humedad, 88%. La temperatura, 18 grados, 7 décimas.
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2: Es la hora 13:32 minutos. La temperatura 18 grados, 7 décimas. La humedad 88%.
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1: Es la hora 13:47. La temperatura 18 grados 7 décimas. La humedad 88%.
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Aquí estamos ahora en el año de 1976 con la figura legendaria, grande de Michael Franks. Nos canta Eggplant.

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2: Es la hora 14, un minuto. La temperatura 21 grados, 7 décimas. La humedad 66%.
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1: Es la hora 14:15. La temperatura, 20 grados, 7 décimas. La humedad, 73%.
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3: Observa el río, la montaña. Mira la naturaleza y aprende de ella. Sé uno con lo que te rodea. Atrévete a mirar lo que hay más allá de tus límites. Comienza la aventura de conocerte. Cambia lo que eres por lo que deseas ser. Quita de tu mente las interferencias innecesarias. Deja espacios en blanco entre cada uno de tus pensamientos. Escucha la música que hay dentro de ti. Imagina que puedes evolucionar y evoluciona.

0: 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Es la hora 14:33 minutos. La temperatura 20 grados, 7 décimas. La humedad 73%.
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1: Es la hora 14:45. La temperatura, 20 grados, 7 décimas. La humedad, 73%.
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4: En el matrimonio, el amor experimenta amenazas que pueden llegar a enfriarlo, por lo que debemos estar atentos a hablar, buscar ayuda y estar dispuestos a cambiar. No todas las amenazas son iguales para todos los matrimonios. Para enfrentar las amenazas, debemos recordar que el fundamento del amor lo establecen el respeto, la fidelidad, la admiración mutua y la buena comunicación. Como matrimonio debemos aceptar las diferencias, pedir perdón cuando nos equivocamos y otorgar perdón cuando nos lo piden. Nuestra misión en la aventura del matrimonio es aportar lo mejor que cada uno tiene en beneficio de la relación. En el matrimonio se lucha por mantener viva la ilusión de terminar juntos y disfrutar el recorrido. Le habla Sixto Porras de Enfoque a la Familia.
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0: 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Es la hora 15, 2 minutos. La temperatura, 21 grados, 9 décimas. La humedad, 68%.
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0: Bienvenidas y bienvenidos a un nuevo informativo de Radio Francia Internacional con Vanessa Luazo en los controles y Paula Estañol en la edición. Les presentamos nuestros titulares.
1: Jessica Brumec.
0: Aquí en París, el presidente argentino Javier Milei llama a inversores europeos a poner los ojos sobre las fuentes de energía de su país en la OCDE en el marco de la llamada Argentina Week. Conectaremos con nuestra enviada especial en esta apertura. También en Francia, intensa jornada de protestas en liceos a los que también se sumaron sindicatos universitarios, mientras el gobierno del primer ministro Sébastien Lecornu presentó un presupuesto 2027 que apuesta por recortes voraces en subvenciones y ayudas sociales y el aumento de impuestos para bajar el déficit fiscal. La OTAN confirma que ha recibido una amenaza de índole nuclear por parte del Kremlin, advertencia que puede quizás estar lejos de concretarse, pero siembra preocupación en Europa. Lo analizaremos en este noticiero. Hasta aquí los titulares de Radio Francia Internacional, que encuentran también en rfimundo.com. Comenzamos aquí en París. Abre la Argentina Week, en la que el presidente argentino Javier Milei ya comenzó el operativo seducción para atraer inversiones europeas a su país. La Argentina tiene energía abundante, lejos de conflicto, dijo este jueves en la sede de la Organización para la Cooperación y el Desarrollo Económico. Y allí se encuentra nuestra enviada especial, Paola Ariza, con quien conectamos en directo. Paola, ¿qué se sabe hasta el momento?
2: Hola Jessica, bueno, como lo has dicho, el mandatario argentino Javier Milei busca atraer cuantiosas inversiones, sobre todo en energía, materiales críticos para el desarrollo de tecnologías y agricultura. El principal objetivo, según se ha dejado ver hasta el momento, es la producción a gran escala de gas licuado de la formación Vaca Muerta, un proyecto bandera de este gobierno y que tiene emocionado al mandatario argentino, pues sería el más grande de este tipo en la historia del país y asegura que produciría al menos 22 millones de toneladas de gas que espera exportar a varios países europeos para suplir la escasez que se vive en momentos como el actual, protagonizado por el cierre del Estrecho de Hormuz debido a la guerra en Oriente Medio. Escuchemos al mandatario.
3: Argentina puede y podrá ofrecerles energía abundante desde una región pacífica, alineada con los valores de Occidente y lejos de cualquier tipo de conflicto. Además, tenemos cobre, litio y urano en cantidades que nos ubican entre las mayores reservas del planeta. Y con la adecuación de la ley de glaciares, le dimos seguridad jurídica al boom minero que ya está creciendo a un ritmo de 2 dígitos por año.
2: Milei también le apunta al auge de la inteligencia artificial, en la que según él su país será clave para suplir los minerales requeridos, como el litio. Respecto a la agricultura, el mandatario le apunta a los fertilizantes como la urea, clave en la producción de maíz, trigo y soya, y destacó la reciente inversión de 2.700 millones de dólares para construir la planta de urea más grande de Latinoamérica.
0: Gracias, Paola Ariza, en directo desde la OCDE, siguiendo la visita parisina del mandatario argentino, mandatario que se hizo conocer en el mundo por la motosierra que el gobierno francés parece también querer pasar por sus gastos públicos, congelando jubilaciones y ayudas al acceso a la vivienda, entre otros, aparte de una suba de impuestos en el presupuesto previsto para el 2027, cuyo primer borrador presentó este jueves el gobierno francés al mando del primer ministro Sébastien Lecornu, con una previsión de recortes de 43 mil millones de euros de gastos para alcanzar su objetivo de déficit del 5% el año que viene. Y el primer ministro francés, por otro lado, pidió a sus ministros que renunciaran a desplazamientos en los próximos días, esto debido a la creciente tensión en las protestas de estudiantes de liceo en todo el país, a quienes este jueves también se sumaron los sindicatos universitarios. Los alumnos reclaman por la falta de recursos y piden mejoras en las condiciones del aprendizaje, aunque en algunos casos los pedidos se vieron empañados por episodios de violencia, incluso en enfrentamientos con las fuerzas policiales. Ana María Ospina nos amplía la información.
4: En esta nueva jornada de manifestaciones estudiantiles se han registrado varios incidentes en diferentes ciudades. Incluso el transporte público ha sido interrumpido. Por ejemplo, en Marsella, un vehículo de los bomberos ha quedado totalmente calcinado. Según el Ministerio de Educación francés, 119 alumnos y miembros del personal han resultado heridos desde el inicio de los disturbios durante estas manifestaciones. El Ministerio del Interior reporta 83 policías y gendarmes heridos. El gobierno ha pedido que las clases se impartan a distancia cuando los actos de vandalismo o los bloqueos impidan acoger a los alumnos con total seguridad. El movimiento de protesta para pedir mejores condiciones para estudiar ya se extendió a por lo menos 400 centros educativos en Francia. Ahora, a su vez, los estudiantes universitarios se están movilizando. Paul de la Universidad París 8 habló ante el micrófono de Baptiste Coulon.
5: Tenemos goteras en la biblioteca universitaria. A veces cierra porque no hay calefacción y otras porque no hay aire acondicionado. Tenemos edificios sin aislamientos, en los que hace demasiado frío o demasiado calor. Así que realmente nos encontramos en una situación similar. Por eso podemos solidarizarnos con ellos.
4: Ante esta crisis, el gobierno creó una plataforma de diálogo para que los alumnos de secundaria puedan compartir sus preocupaciones y reivindicaciones. Estará en línea a partir de la próxima semana.
0: Europa sigue siendo campo de tensión entre Rusia y sus vecinos de la OTAN. La alianza militar confirmó haber recibido un mensaje por escrito en el que el Kremlin amenaza con utilizar armas nucleares para defender Kaliningrado en caso de que algún miembro del bloque militar intentara aislar este enclave occidental del resto de su país. La OTAN calificó la nota de Rusia como irresponsable. Y más allá de que el ataque nuclear sea poco factible, ¿qué motivos tienen los europeos para inquietarse? Lo analiza Pablo de Orellana, profesor de Relaciones Internacionales en el Departamento de Estudios de Guerra del King's College en Londres.
6: Es verdad, y Rutte tiene razón, de que Rusia lleva varios años luchando una guerra que se llama, últimamente que la llamamos una guerra híbrida en contra de Europa. Por ejemplo, aquí en Gran Bretaña intentaron matar a la familia del primer ministro utilizando criminales empleados por servicios secretos rusos. Esa guerra ya está ocurriendo. Vimos la catástrofe alrededor del aeropuerto de Leipzig hace unas semanas. Estos ataques están ya ocurriendo. Ahora bien, la escalación a una amenaza nuclear, en mi opinión, indica de que no están funcionando. Rusia está desesperada de quitarse de encima a Europa y a Occidente de otra manera, ya que la guerra híbrida, las amenazas y, sobre todo, la operación militar en Ucrania no está llevando a los objetivos que quiere Rusia, que es dominar el Estado de Ucrania.
0: Escuchamos al profesor Pablo de Orellana al micrófono de Pablo Estañol. Y allí en Ucrania, dos drones rusos impactaron este jueves contra un importante puente que conecta las zonas este y oeste de la capital de Kiev. Así lo indicaron las autoridades. Y continuamos en el tema y hablamos ahora sobre una investigación periodística que denunció que Rusia planificó el asesinato en Estados Unidos al disidente Garry Kasparov, a quien las autoridades estadounidenses alertaron este verano como un objetivo del Kremlin. Otros disidentes también estaban en la mira y así lo reveló para un reportaje del diario El Mundo, Xavier Colás, quien también es corresponsal de RFI en la zona báltica y nos cuenta más.
7: Garry Kasparov ha confirmado que los servicios de seguridad de Estados Unidos y de Lituania le advirtieron a él y a su colaborador Iván Truitin de que sus vidas corrían peligro. La fiscalía estadounidense acusó el 15 de septiembre a 5 hombres supuestamente vinculados con la inteligencia rusa. La red vigilaba a opositores exiliados y buscaba sicarios para asesinarlos. Los documentos ocultan los nombres de las dos posibles víctimas, una en Estados Unidos y otra en Lituania. Kasparov admite que nadie le ha confirmado oficialmente que sean Eli Truitin, pero ambos han recibido alertas de seguridad por parte de las autoridades. Los organizadores llegaron a ofrecer $40,000 por matar al opositor localizado en Estados Unidos y $25,000 por el objetivo en Lituania. Kasparov ha asegurado que, a pesar de todo, piensa seguir trabajando contra Putin. Admite que ha tenido que tomar precauciones y que lo va a seguir haciendo y que su familia no estará segura mientras Vladimir Putin siga en el Kremlin. Para Radio Francia Internacional, Xavier Colás.
0: Emiratos Árabes Unidos confirmó que investigará formalmente si el presunto ataque ocurrido a bordo de un avión de Fly Dubai fue de naturaleza terrorista o no, como lo afirma Israel. Este miércoles, el avión con destino a Tel Aviv y 174 pasajeros a bordo debió aterrizar de emergencia en Arabia Saudí por este presunto ataque de un copiloto al piloto. Tras varias horas de espera, los pasajeros y la tripulación del vuelo pudieron ser repatriados a Israel y Dan Soler es uno de los pasajeros que iba sobre el avión y relata una auténtica pesadilla.
8: We feel like it's going to fall down.
5: Teníamos la sensación de que el avión iba a estrellarse. Oímos muchísimos gritos. Aproximadamente un minuto después, vimos a unos pasajeros salir de la cabina cubiertos de sangre y todo eso. Y entonces empezaron a circular rumores por el avión para averiguar qué había pasado. Fue entonces cuando entendimos lo que había ocurrido. El terrorista que iba a bordo había apuñalado al piloto. Sé que tres pasajeros se abalanzaron sobre el terrorista y lo redujeron. Además, había otro piloto en el avión, creo que era británico. Entró en la cabina y nos llevó a Arabia Saudí. Estaba con mi hijo. Le dije que era el tipo de suceso que solo ocurre una vez cada 25 años. Quería que mantuviera la calma. Estamos contentos de haber vuelto.
0: Escuchábamos a Dan Soler, uno de los pasajeros del avión de Fly Dubai. Seguimos en Medio Oriente, pues la ONU confirmó la muerte de 10 civiles en ataques aéreos en Afganistán. El ejército pakistaní bombardeó este jueves la provincia afgana de Helmand y otro bombardeo también alcanzó la provincia oriental de Kunar, según las autoridades afganas. Recordamos que a pesar de que Kabul e Islamabad alcanzaron una tregua en marzo, ha vuelto a haber ataques esporádicos al no haber llegado a una, no haberse llegado a una solución permanente de sus diferencias. Vamos a Bolivia, en Latinoamérica, donde detuvieron al fiscal general este miércoles, dos días después de que Estados Unidos le cancelara su visa por supuestos vínculos con el narcotráfico. También fue arrestado el fiscal de Santa Cruz, sancionado por Washington igualmente, y ambos fueron incluidos en una lista del Departamento de Estado en la que también figuran altos funcionarios de otros países. Abel López.
8: Los fiscales Mariaca y Ceballos fueron detenidos en el aeropuerto de Viru en la ciudad de Santa Cruz. Ambos figuran en la lista dada a conocer esta semana por el Departamento de Estado, que cuenta casi una veintena de funcionarios y empresarios de Bolivia, así como de Colombia y Ecuador. Estados Unidos los acusa de corrupción, vínculos con el narcotráfico o de conspirar contra sus respectivos gobiernos. Las autoridades bolivianas no han informado los motivos de la detención ni sobre qué orden de captura actuaron en el caso de Mariaca. Según dijo el gobierno estadounidense, Mariaca recibió sobornos para facilitar el narcotráfico y ayudar a delincuentes violentos a evadir la justicia. El fiscal general negó el lunes las acusaciones y aseguró que la decisión de retirarle la visa es un acto de injerencia y presión política a raíz de sus investigaciones. El gobierno del presidente Rodrigo Paz busca estrechar lazos con Estados Unidos. En marzo pasado se sumó al Escudo de las Américas, la alianza de gobiernos de derecha para combatir el crimen organizado transnacional liderada por la administración Trump.
0: Gracias, Asbel López. Y con esta noticia, entonces, vamos poniendo punto final a la actualidad en Radio Francia Internacional, pero los invitamos a seguir informándose en nuestro sitio web rfimundo.com y también en nuestras redes sociales, Instagram y Facebook, donde nos encuentran como RFI Español y allí pueden escuchar y ver todos nuestros contenidos. Los dejamos ahora con un segmento de Noticias de América y nos volvemos a escuchar en el flash de las 16 horas de París. Hasta la próxima.
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1: Es la hora 15, 17 minutos. La temperatura, 20 grados, 7 décimas. La humedad, 78%.
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2: Es la hora 15:33 minutos. La temperatura 20 grados, 7 décimas. La humedad 78%.
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Permíteme preguntarte, ¿sabes que esta noche puede ser, sí, esta noche puede ser la más importante? Aquí tienes a The Smashing Pumpkins.

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1: Es la hora 15:46. La temperatura, 20 grados, 7 décimas. La humedad, 78%.
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2: Es la hora 15:59 minutos. La temperatura, 20 grados, 6 décimas. La humedad, 76%.
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1: Es la hora 16:13. La temperatura 18 grados 7 décimas. La humedad 88%.
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0: 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Es la hora 16:30 minutos. La temperatura 18 grados, 7 décimas. La humedad 88%.
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1: Es la hora 16:45. La temperatura 18 grados, 7 décimas. La humedad 88%.
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0: 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Es la hora 16:58. La temperatura, 20 grados. La humedad, 78%. ¿Quieres escuchar en tu celular o dispositivo fijo o móvil a Magnética FM? 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
1: Es la hora 17, 16 minutos. La temperatura, 19 grados, 7 décimas. La humedad, 83%.
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0: 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Es la hora 17:31. La temperatura 19 grados, 7 décimas. La humedad 83%.
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1: Es la hora 17:45. La temperatura 19 grados, 7 décimas. La humedad 83%.
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0: 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Es la hora 17:59. La temperatura 19 grados. La humedad 83%.
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